Linda manera de comenzar un nuevo segmento, Break It Down Again. Esta banda se reinventó tantas veces, ¿no? Y en 1993, Roland Orzabal lideraba este regreso triunfal. Y una canción llamada Break It Down Again, ¿no? Que cambió totalmente el estilo de Tears for Fears. Puntualmente, aquí estaba este tema editado allá por 1993. Y en el 86, pensamos por un minuto, el origen de tanta canción melancólica tiene que ver con esta balada que critica las dificultades sociales de la década del 80, pero lo hace con una melodía única que reconforta el alma. The House Martins, piensa por un minuto.

Think for a Minute, año 1986. ¿Qué año, no? Aquí estamos juntos en la máquina del tiempo. I've been thinking about you. Ponemos más energía, ponemos un poco de dance. Quédate con nosotros, estás en el lugar indicado. Estás en el Club Retro. Qué lindo miércoles, arriba el volumen, dale, pensemos.

I've Been Thinking About You, London Beat. Este cuarteto británico norteamericano dio el golpe en las pistas de baile con este temazo del año 1990. Una canción que tiene un ritmo suave pero muy dance, con marcas muy fuertes de baile y armonías vocales perfectas. Un éxito número uno en Billboard Hot 100 en los Estados Unidos, además de dominar las listas europeas, fue el gran éxito de London Beat. Y mientras que estábamos con London Beat, pasamos un poco a el cabaret, a la disco. This is my life, dice Eartha Kitt, una declaración de esta legendaria cantante, una voz icónica desde Santa Baby hasta, bueno, todo su éxito. Año 86, Eartha Kitt y This is my life, esta es mi vida. ¿Y qué hay? Un himno de empoderamiento femenino.

ahí estaba la primera gatúbela de Batman de la serie del 66, ¿no? Eartha Kitt, sonando aquí con This Is My Life. Luego ella trabajó y lo hizo público, ¿no? Trabajó en distintos cabarets, bailó en distintos lugares, se convirtió en una mujer muy empoderada y su voz también, obviamente, proclama la independencia emocional luego de una ruptura en este This Is My Life, Esta Es Mi Vida. Tema que se convirtió en un éxito rotundo, fue número uno en listas de baile de todo el mundo y demostró la versatilidad de Eartha Kitt llevando su estilo clásico al ritmo dance, ¿no? Y ganando una nueva generación de fans en ese momento. Ahora te propongo irnos para Alemania y con Sandra, Sandra Cretu, haciendo esta versión extra large de I'd Never Be María Magdalena, hit masivo del año 85.

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3: El Servicio Meteorológico Nacional pronostica para Colón y la zona. Para este viernes, despejado, mínima 7 grados, máxima 13. Para el día sábado, mayormente nublado, mínima 4 grados, máxima 15. Para el día domingo, cielo mayormente nublado, con una temperatura mínima de 7 grados y una máxima estimada de 15. Lunes, mínima 5 grados, máxima 13, cielo parcialmente nublado. Martes, nublado, mínima 4 grados, máxima 12. Para el día miércoles, parcialmente nublado, mínima 3 grados, máxima estimada 13.
4: La radio te informa la hora, 21, 31 minutos.
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4: La radio te informa la hora, 21, 33 minutos.
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3: El Servicio Meteorológico Nacional pronostica para Colón y la zona. Para este viernes, despejado, mínima 7 grados, máxima 13. Para el día sábado, mayormente nublado, mínima 4 grados, máxima 15. Para el día domingo, cielo mayormente nublado, con una temperatura mínima de 7 grados y una máxima estimada de 15. Lunes, mínima 5 grados, máxima 13, cielo parcialmente nublado. Martes, nublado, mínima 4 grados, máxima 12. Para el día miércoles, parcialmente nublado, mínima 3 grados, máxima estimada 13.
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1: La radio te informa la hora, 21:47 minutos.
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2: Hoy, 15 horas, recibió sepultura en Cementerio Parque del Prado Reinaldo Norberto Iacoponi, quien falleció a los 82 años de edad, casa de duelo, calle 12, entre 50 y 51. Reitero, hoy, 15 horas, recibió sepultura en Cementerio Parque del Prado Reinaldo Norberto Iacoponi, quien falleció a los 82 años. Casa de duelo, calle 12, entre 50 y 51. 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El poncho consagrado del Santo Cura Brochero estará el sábado a las 17 en la Capilla del Rosario y el domingo a las 11 horas en la Parroquia San José, donde habrá misa. Recibido en la localidad, se lo sumará a la conmemoración del Día del Padre y se rezará por los enfermos y encomendándose a su intercesión. La reliquia del poncho es un signo de amor y de entrega a su pueblo. Forma parte de las reliquias auténticas del santo. Estos objetos sagrados se utilizan para la imposición y oración para los enfermos, fomentando la fe y el alivio espiritual. La UAM 193 Colón de Ucasal informa que ya están habilitadas las inscripciones para los exámenes finales del tercer y cuarto turno ordinario, que se desarrollará entre el 29 de junio y el 7 de agosto. La entrega de regularidades irá hasta el 22 de junio, según las facultades. Desde la institución informan cómo prepararse convenientemente, guardar apuntes, cargar la compu, revisar horarios, descansar bien, rendir también implica organizarse. Por este motivo, armaron un checklist con lo esencial para llegar más preparado, con menos estrés y más confianza. Un nuevo episodio de vandalismo generó malestar e indignación entre los integrantes de APEVA, la Asociación Protectora de Animales, que trabaja en el cuidado de perros abandonados en la ciudad, ahora conocido como Rescatando Hocicos también. Durante la mañana del martes, una mujer de 63 años, responsable del refugio, fue alertada por personal de la Guardia Urbana Municipal sobre daños registrados en el predio ubicado a la intersección de las calles 1 y 36 de Colón. Según se pudo constatar, durante la madrugada desconocidos provocaron la rotura de uno de los vidrios de la vivienda que funciona como refugio para los animales. El lugar fue cedido por la municipalidad y es utilizado por la entidad para albergar y asistir a perros rescatados. Desde la institución manifestaron su preocupación por lo ocurrido y señalaron que no se trata de un hecho aislado. En otras oportunidades también se registraron actos vandálicos que ocasionaron daños en las instalaciones. Más allá de la rotura en sí, los integrantes de la protectora remarcan el perjuicio que estas acciones generan en el funcionamiento diario del refugio. Cada reparación implica destinar recursos económicos y tiempo que podrían utilizarse para la alimentación, atención veterinaria y cuidado de los animales que allí viven. El hecho causó indignación entre voluntarios y colaboradores, quienes realizan un trabajo constante para sostener el refugio y brindar una mejor calidad de vida a los perros rescatados. El próximo sábado, el histórico Almacén Lucy, ubicado en calles 42 y 133, será escenario de una edición de La Gauchada, una propuesta que combinará música, gastronomía y tradiciones populares en un espacio cargado de historia. La actividad comenzará a las 12 con música en vivo y a partir de las 13 se presentará Estela Gutiérrez. Luego llegará el momento del tradicional locro y una mesa de dulces para compartir entre los asistentes. La jornada continuará con la actuación de grupos nativos y espectáculos de danzas folclóricas y tango. Los organizadores informaron que los lugares para la primera parte del encuentro ya se encuentran completos. Sin embargo, después del almuerzo, el predio quedará abierto para quienes deseen acercarse a bailar, disfrutar de los espectáculos o simplemente conocer uno de los sitios más emblemáticos de la zona. El Almacén Lucy fue recientemente reacondicionado mediante un importante trabajo de recuperación que buscó preservar las características originales del edificio. El paso del tiempo, el uso y los años en que permaneció cerrado habían provocado un marcado deterioro, por lo que fue necesario realizar una cuidadosa restauración que demandó un gran esfuerzo, especialmente en lo económico. Gracias a esta tarea, el lugar recuperó parte de su esencia y permite imaginar cómo era en la década de 1950, cuando Pedro Lucí y sus hermanos decidieron abrir el almacén en la esquina de 42 y 133, algunas cuadras detrás de las vías del ferrocarril. Con el objetivo de brindar información, contención y acompañamiento durante el embarazo, se desarrollan los encuentros de Maternar, una propuesta coordinada por la licenciada en obstetricia Noelia Giles. Las reuniones se realizan en el Zoom del barrio 9 de julio, el primer y tercer miércoles de cada mes, a partir de las 15 horas, y están destinadas a mujeres embarazadas que deseen prepararse para esta nueva etapa junto a profesionales y otras futuras madres. El espacio busca promover el intercambio de experiencias, despejar dudas y ofrecer herramientas para transitar el embarazo, el parto y la maternidad con mayor tranquilidad y acompañamiento. Quienes deseen obtener más información pueden acercarse por la mañana al Zoom de la salita del barrio del 9 de julio, por la tarde de 15 a 19 horas al CAP ubicado en calles 56 y 21. Desde la organización destacaron que se trata de una propuesta abierta que permite compartir vivencias, fortalecer vínculos y acceder a orientación profesional en un ámbito de escucha y contención.
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3: La radio te informa la hora. 22. 11 minutos.
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2: El Servicio Meteorológico Nacional pronostica para Colón y la zona. Para este viernes, despejado, mínima 7 grados, máxima 13. Para el día sábado, mayormente nublado, mínima 4 grados, máxima 15. Para el día domingo, cielo mayormente nublado, con una temperatura mínima de 7 grados y una máxima estimada de 15. Lunes, mínima 5 grados, máxima 13, cielo parcialmente nublado. Martes, nublado, mínima 4 grados, máxima 12. Para el día miércoles, parcialmente nublado, mínima 3 grados, máxima estimada 13.
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Qué linda versión, qué crack este músico, ¿no? I Want Your Sex, acá en el Club Retro, dos sex symbols de finales de los 80 que rompieron, en este caso, el soul y el pop. Por un lado, George Michael, con este tema del año 1987, inauguró una era de superestrella. Y por otro lado, se viene metiendo otro artista que también hizo historia, Terence Trent D'Arby, haciendo Dance Little Sister, año 87, tercer single de su álbum debut, una canción tremenda. Seguimos celebrando.

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1: Y llega al club un tema increíble, una versión maravillosa de Serú Girán, de los Beatles argentinos. ¿Acaso esto es No llores por mí, Argentina? Serú Girán.

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Tremendo. Juntos a la par, El Carpo. Y aquí estamos. Bajamos un par de cambios en este jueves. En un ratito vuelve la música disco. Pero, uy, Vicentico, escuchá.

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1: El Servicio Meteorológico Nacional pronostica para Colón y la zona. Para este viernes, despejado, mínima 7 grados, máxima 13. Para el día sábado, mayormente nublado, mínima 4 grados, máxima 15. Para el día domingo, cielo mayormente nublado, con una temperatura mínima de 7 grados y una máxima estimada de 15. Lunes, mínima 5 grados, máxima 13, cielo parcialmente nublado. Martes, nublado, mínima 4 grados, máxima 12. Para el día miércoles, parcialmente nublado, mínima 3 grados, máxima estimada 13.
0: La radio te informa la hora, 23 minutos.
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0: Son las 7 de la mañana, temperatura 23 grados.
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5: La radio te informa la hora. 23, 44 minutos.
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Hola mis amigos, ¿qué tal? ¿Cómo están? Bienvenidos. Bienvenidos a este viernes. Viernes 19 de junio. Una nueva edición de Relax Aún Acá, en la radio que elegimos siempre. Soy César Barrientos y te estoy dando la bienvenida a esta nueva edición de Relax Aún.

0: La radio te informa la hora. 0:26 minutos.
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Seis Velo Música junto a Belinda Carles haciendo Vision of You. Encontramos a la canadiense Celine Dion, que llega a la radio, aquí a Relax Sound.

0: La radio te informa la hora. 0:38 minutos.
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1: seguimos adelante, seguimos compartiendo más música aquí en la radio. Mariah Carey junto a Boyz II Men, One Sweet Day.

0: La radio te informa la hora. 0:52 minutos.
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Amar Toma Tiempo. Sonaba la música junto a Mariah Carey. Encontramos a los noruegos Aha. Crying in the Rain.

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7: La radio te informa la hora. 1:06.
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junto a Astro Gilberto, sonaba la música junto a George Michael, haciendo desafinado. Esto es El Donjon, Sacrificio.

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Sensen Adona sonaba su Yero junto a Paul Young. Encontramos a Brenda Russell, Piano in the Dark, Piano en la Oscuridad.

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Quédate con nosotros. Quédate conmigo. Esto es Hola No. Cada vez que te vas.

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1: La radio te informa la hora. 1:48.
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3: El Servicio Meteorológico Nacional pronostica para Colón y la zona. Para este viernes, despejado, mínima 7 grados, máxima 13. Para el día sábado, mayormente nublado, mínima 4 grados, máxima 15. Para el día domingo, cielo mayormente nublado, con una temperatura mínima de 7 grados y una máxima estimada de 15. Lunes, mínima 5 grados, máxima 13, cielo parcialmente nublado. Martes, nublado, mínima 4 grados, máxima 12. Para el día miércoles, parcialmente nublado, mínima 3 grados, máxima estimada 13.
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de esta manera ponemos punto final. Cerramos esta edición de viernes 19 de junio. Soy César Barrientos. Te espero en la próxima edición con mucho más Relax Sound.

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1: La radio te informa la hora. 2:14.
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1: La radio te informa la hora. 2:15.

Qué linda versión, qué crack este músico, ¿no? I Want Your Sex, acá en el Club Retro, dos sex symbols de finales de los 80 que rompieron, en este caso, el soul y el pop. Por un lado, George Michael, con este tema del año 1987, inauguró una era de superestrella. Y por otro lado, se viene metiendo otro artista que también hizo historia, Terence Trent D'Arby, haciendo Dance Little Sister, año 87, tercer single de su álbum debut, una canción tremenda. Seguimos celebrando.

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1: Y llega al club un tema increíble, una versión maravillosa de Serú Girán, de los Beatles argentinos. ¿Acaso esto es No llores por mí, Argentina? Serú Girán.

Tremendo, juntos a la par el carpo. Y aquí estamos. Bajamos un par de cambios en este jueves. En un ratito vuelve la música disco. Pero, uy, Vicentico, escuchá.

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este es el bueno, ¿eh?

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Fue genial lo de comernos, pero sin hablar, por miedo a definir.

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2: La radio te informa la hora. 6:04 minutos.
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3: El Servicio Meteorológico Nacional pronostica para Colón y la zona. Para este viernes, despejado, mínima 7 grados, máxima 13. Para el día sábado, mayormente nublado, mínima 4 grados, máxima 15. Para el día domingo, cielo mayormente nublado, con una temperatura mínima de 7 grados y una máxima estimada de 15. Lunes, mínima 5 grados, máxima 13, cielo parcialmente nublado. Martes, nublado, mínima 4 grados, máxima 12. Para el día miércoles, parcialmente nublado, mínima 3 grados, máxima estimada 13.
4: Son las 7 de la mañana, temperatura 23 grados.
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0: Hola, Ro. ¿Todo bien? Che, ¿qué onda? ¿Hoy haces algo? No, ¿qué onda? No, cualquiera. Olis. No, Oli, no, no. Ro, estaba pensando que podíamos salir un día de estos, los dos, a hacer algo, lo que vos quieras. No, no, recontra desesperado, no.
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por Emisora Colón, deseando una muy buena jornada para toda nuestra audiencia. Ya damos comienzo a esta secuencia con tangos, valses, milongas, como todos los días, lunes a viernes en este horario. Media hora que hemos musicalizado para ustedes en este segmento que titulamos Tangos para el Nuevo Día y que así comienza.

Seguimos en la compañía de tangos, valses, milongas. Esta es nuestra edición de Tangos para el Nuevo Día, desde emisora.

La radio te informa la hora. 6:46 minutos. 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

desde Emisora Colón, en el comienzo de una nueva jornada, seguimos presentándoles esta compilación de música ciudadana que preparamos para hoy.

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1: Tangos para el nuevo día. Escuchábamos en primer término a Tangata Rea, versión instrumental de Ventarrón. Juan D'Arienzo cantó, Jorge Valdés, Adiós Chantecler. Edgardo Donato, instrumental El Chupete. Francisco Rotundo, cantando Floreal Ruiz, Mi Noche Triste. Osvaldo Fresedo, cantando Ricardo Ruiz, Vamos Corazón. Lágrima Ríos, la uruguaya, cantó El Abrojito. El trío Garufa, instrumental con Milonga de Mis Amores. Después el cuarteto Mulenga, con introducción del Negro Mela, Café Domínguez. La orquesta de Juan D'Arienzo en el final, con la voz de Alberto Echagüe y un clásico, Corrientes y Esmeralda.

Y hasta aquí les hemos ofrecido por emisora Colón tangos para el nuevo día. Microprograma que emitimos en este horario lunes a viernes. Agradeciendo vuestra atención, nos despedimos hasta el próximo encuentro.

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¿Cómo les va? ¿Qué tal? Tengan buenos días. Estamos iniciando adelantos en la mañana de Emisora Colón. Encuentro habitual con la información, con los hechos más destacados ocurridos en Colón, el país y el mundo. Grados la temperatura, 2 la sensación térmica, 93 la humedad. El viento está soplando del sudoeste a 15 kilómetros y la cantidad de agua caída 14 milímetros. 14 milímetros el total de agua caída ayer. En cuanto al pronóstico dado a conocer por el Servicio Meteorológico Nacional para en la jornada de hoy, tendremos bastante sol por la mañana, unas poquitas nubes por la tarde con viento que se mantendrá durante buena parte del día del sector sudoeste, pero hacia la noche cambia, se ubica en el noreste. La temperatura mínima está en 4 grados, que es la actual, y tenemos 14 de máxima. Condiciones para mañana sábado: estará bastante nublado, con una mínima de 13 y una máxima de 15, igual con un poco de sol. El viento estará ubicado en el sector norte, lo mismo el domingo, pero todavía un poco más nublado. 7 de mínima, 15 de máxima, y llegamos a la semana que viene, donde por lo menos hasta el jueves no hay lluvia. En general, días de sol con algunas nubes, con mínimas que van desde los 2 grados el jueves, va a ir bajando la temperatura. La mínima el lunes será de 5, el martes de 4, el miércoles de 3, el jueves de 2, va en descenso de la temperatura, con máximas que más o menos se mantienen en 12 y 13 grados, según la información que para esta región suministra el Servicio Meteorológico Nacional. Reitero entonces, la temperatura ahora en la ciudad de Colón es de 4 grados con una sensación térmica de 2 grados.

Bueno, nos metemos en la información, en los hechos más destacados en las últimas horas en materia informativa. Comenzamos señalando que se adjudicó la vía navegable troncal, que se trata precisamente de el Paraná y la salida al mar. La Agencia Nacional de Puertos y Navegación formalizó la adjudicación de la vía navegable troncal a la firma Handenul en el marco del proceso de privatización impulsado por el gobierno nacional. Esto es entonces la vía del Paraná va a quedar en manos extranjeras. Se trata Handenul Servimagnum como la ganadora de esta licitación pública, nada más ni nada menos que por un lugar donde pasa el 80% del comercio de nuestro país. Quedó adjudicada mediante una resolución, como dije recién, de la Agencia Nacional de Puertos y Navegación, que dio por concluida las evaluaciones correspondientes y cerró el proceso licitatorio. Según lo que dijo el gobierno, la empresa adjudicataria presentó la mejor oferta y el cierre del procedimiento no registró impugnaciones por parte de las compañías participantes, que convalidaron los dictámenes técnicos emitidos por la comisión evaluadora durante las distintas etapas de la licitación, de modo tal de que nos han dicho que esto es lo mejor para la República Argentina. Así que reiteramos, queda en manos extranjeras la principal vía navegable por donde sale el 80% de la producción de nuestro país. Bueno, ahora vamos a las cosas que le ocurren al gobierno con la justicia. En medio de la causa que investiga a Manuel Adorni por presunto enriquecimiento ilícito, la última novedad es que el contratista encargado de reformar la casa del jefe de gabinete en el country India Qua, Matías Tabar, fue intimado por la Agencia de Recaudación y Control Aduanero para que presente información sobre sus ingresos, sobre su actividad económica y evolución patrimonial entre 2024 y 2025, periodo en el que Tabar trabajó en la refacción de una de las tantas propiedades que el deslomado Adorni adquirió desde que es funcionario público. Con el jefe de gabinete tambaleando en su puesto, ahora el gobierno remete contra Tabar con su pata institucional. Arca lo intima para que se presente en el organismo y en un plazo máximo de 10 días justifique ingresos, actividad real, facturación de los años 24 y 25, detalles de obra en la casa de Adorni en Indio Qua y compras a proveedores realizadas en ese mismo periodo. Digamos que esto es muy minucioso, ¿no? Esto tan minucioso, tan detallado, da la sensación a simple vista de que contrasta con el discurso anti-regulación que pregona Javier Milei, ¿no? Que dice, no, acá en el no hay que andar regulando nada. Bueno, ¿qué es esto entonces? Días atrás se conoció que Adorni, que el ministro de Desregulación, Federico Stutzenegger, que el propio titular de ARCA, Andrés Vázquez, y un sinfín de funcionarios libertarios adhirieron al régimen simplificado de ganancias sin tener que pasar por ningún tipo de control patrimonial, beneficiados por la ley de inocencia fiscal. Y ahora van contra esta persona, que por supuesto yo entiendo que tiene que ponerse al día, porque en realidad corresponde que eso ocurra, ¿no? Pero me llama la atención lo minucioso que son ahora los mismos que hace una semana atrás, con el régimen que ellos mismos crearon, dejaron de aportar, dejaron de pagar impuestos y se beneficiaron con una ley que ellos mismos crearon que hace que
blanqueen sus recursos sin ningún tipo de inconveniente. Ahora van contra esta persona, que insisto, yo entiendo que tiene que estar al día, que corresponde que esté al día, o por lo menos parecido a estar al día. Ahora, esto no tiene nada que ver con lo que pregona el gobierno permanentemente. Otro tema que voy a mencionar, mediante un decreto publicado en Boletín Oficial, el Poder Ejecutivo habilitó nuevos anticipos financieros por hasta 400.000 millones de pesos para Entre Ríos, Jujuy y Santa Fe. Esta medida amplía un mecanismo que había sido puesto en marcha en abril, cuando otras 12 provincias recibieron asistencia similar para afrontar gastos corrientes en compromisos financieros. O sea, esto es más de las transferencias a las provincias amigas. Es decir, es una locura, sinceramente. Acá, digamos, en el caso de la provincia de Buenos Aires, Milei sacó el 55% de los votos. Seguramente que más de la mitad de los bonaerenses lo apoyó a Milei. Ahora, como a Milei no le gusta que el gobierno sea de otro signo político, no le tiene un mango. Y no le importa en absoluto que el gran caudal de votos, porque en realidad donde el mayor número de votos sale de la provincia de Buenos Aires, ha sido de la provincia. La ayuda a Jujuy, lo ayuda ahora a Santa Fe, es decir, a los amigos, solamente a los amigos. Las últimas horas, entonces, lo que ha hecho es ampliar el esquema de anticipos financieros para asistir a las provincias con problemas de liquidez, una decisión que primero expone las dificultades que atraviesan los distritos para sostener sus finanzas y que además pone en evidencia las tensiones crecientes sobre el propio frente fiscal del oficialismo. ¿Por qué? Por la caída de la recaudación, por el enfriamiento de la actividad económica, comenzaron a mostrar sus efectos sobre uno de los principales pilares del programa económico de Javier Milei. El programa económico de Javier Milei apuntaba más que nada a las cuentas públicas, a que precisamente allí la cosa estuviera realmente bien, y eso es lo que precisamente se está cayendo, por estas horas, ¿no? Les está costando mucho al gobierno mantener ese superávit fiscal, porque las distintas variables que hacen al superávit fiscal se caen, sobre todo el tema de la recaudación.

Bueno, seguimos ahora hablando del tema local. Mañana 20 es el día de la bandera. Mañana se conmemora el día de la creación de la bandera en la República Argentina. Y hoy a las 13:30 en la Villa Deportiva se va a llevar a cabo la promesa de lealtad a la bandera, ceremonia de la que participarán 377 estudiantes del distrito. Participarán alumnos de las escuelas primarias de gestión estatal y privada, especial y adultos. El amplio espacio de la villa permitirá, por supuesto, el acompañamiento de familiares, el acompañamiento de vecinos. Eso, reiteramos, será hoy a la una y media de la tarde. Todos los 20 de junio, las alumnos y alumnos de cuarto de todo el país hacen la promesa de lealtad a la bandera argentina. Es un día de celebración para las chicas y chicos, las familias y las escuelas. Bueno, es el día de Belgrano. Belgrano es recordado casi exclusivamente como el creador de la bandera de la patria. Sin embargo, fue mucho más que eso. Belgrano fue un revolucionario y un transgresor para su época. Era del grupo de los patriotas y eso significaba mirar la patria por encima del interés individual en pos del bien común. Así que impulsó la educación para todas y todas, para que todas puedan acceder a la formación en oficios y a tener conocimiento. Eso fue Belgrano, obviamente, que mañana será recordado. Y hablando de personalidades de la Argentina, un día como hoy, 19 de junio de 1884, moría Juan Bautista Alberdi. Murió en Francia, el padre de la Constitución, el que hizo la Constitución de la República Argentina. Era tucumano, era de la generación del 37, era opositor a Rosas, estuvo por eso exiliado en Uruguay, después se tuvo que ir a Francia. Bases y puntos de partida para la organización política de la República Argentina, año 1852, fue el libro que influyó en el debate del año posterior en Santa Fe, del cual salió la Carta Magna, la Constitución. Sostuvo una polémica con Sarmiento en cartas quillotanas y más tarde publicaría, entre otros libros, Sistema Económico y Rentístico de la Confederación Argentina, El Crimen de la Guerra, en el que condenó la campaña militar de la Argentina, Brasil y Uruguay contra Paraguay, entre otras cuestiones de Juan Bautista Alberdi. Acá en Colón hay un monumento a Juan Bautista Alberdi, está ubicado en la esquina de 47 y 17. Osmar Conti lo hizo y allí fue colocado. Bueno, hoy entonces se cumple un aniversario del fallecimiento de Juan Bautista Alberdi. Vamos al plano internacional ahora hablar de una intensa ofensiva ucraniana que provocó incendios en la capital rusa y sus alrededores. Digamos como que Ucrania, después de tanto tiempo, y cuando por un lado va y pide que se termine la guerra, había estado en el grupo de los siete justamente solicitando ayuda o presión para que Rusia termine la guerra, y el otro día le mandó una andanada de drones a Rusia como nunca había hecho en los dos últimos años. Esto provocó incendios en la capital rusa y sus alrededores y motivó una enérgica amenaza de Rusia diciendo que va a lanzar más bombardeos. El presidente de Ucrania calificó de absolutamente justo el ataque de su ejército, diciendo que es una respuesta a la ofensiva rusa que el lunes tuvo lugar y que alcanzó catedrales históricas de Kiev. Bueno, así que varios drones de Ucrania alcanzaron una importante refinería moscovita y el alcalde de la capital, Sergei Sobinian, calificó la andanada como un ataque a gran escala. No precisó el alcance de los daños, pero reporteros que están ahí en
en Rusia, de agencias internacionales dijeron que se vieron mucho humo, muchas columnas de humo negro sobre la periferia sur de la capital rusa. Y después del ataque, Zelensky decía en un mensaje de audio mandado a la prensa: por supuesto que no queremos que arda Ucrania a causa de del enemigo, pero si arde Ucrania, Moscú también va a arder. Esas fueron las expresiones que tuvo justamente en la jornada de ayer el presidente de Ucrania después de este desastre, ¿no? Porque evidentemente eso es justamente la guerra, es un desastre. Y bueno, lamentablemente parece que el retroceso, el entendimiento, qué sé yo, la salida de esto cada vez se hace más complicada, ¿no? Y veremos hasta dónde puede escalar, ¿no? Porque eso es lo más peligroso. ¿Hasta dónde habrá de escalar todo esto, no? Bueno, vamos a hablar de fútbol ahora, ya que sigue desarrollándose el Mundial. Ayer empezó la segunda ronda de partidos y en uno de ellos México, en el último de los encuentros, le ganó a Corea del Sur y pasó de fase. Con un tanto de Romo, ubicó a los conducidos por Aguirre en lo más alto del grupo A con puntaje perfecto, jugó dos partidos, ganó los dos. Es el primer equipo clasificado para 16avos de final de la Copa del Mundo. Recordemos que son anfitriones y en el partido de ayer se enfrentaban los dos ganadores de anoche, los dos ganadores de la jornada inaugural, y concretamente en el inicio del complemento el arquero Kim no pudo controlar un balón que le cayó llovido. En realidad salió a cortar lejos del arco, se chocó con un compañero, se le escapó la pelota y ahí estaba Luis Romo, que no dudó en pegarle como venía y abrió el marcador. Y ese tanto sumamente festejado por el público mexicano, que era absolutamente mayoría en el partido de anoche, le dio la victoria. Le faltó justeza al conjunto de México para rematar el partido de contra, y también le pasó lo mismo al conjunto de Corea, que tuvo después del gol de México más la pelota, que atacó pero falló a la hora de definir. Bueno, en definitiva, entonces ya tenemos el primer clasificado para la siguiente ronda. Es el conjunto de México, que pasó de fase al superar al de Corea. Quiero decir sobre este tema que no creamos que México está jugando bien, ¿no? No es una para mí, no sé, después por ahí con el correr de los partidos la cosa cambia, pero por lo que se vio hasta ahora no creo que pueda seguir mucho más en la competencia. Se le va a hacer difícil, salvo que haya una ostensible mejora en su funcionamiento. Bueno, después de una reunión caliente del bloque libertario, Lilia Lemoine asumió un repentino comisariado político ante el vacío que sus pares le hacen a Manuel Adorni a 4 días de la sesión convocada por la oposición para votar en la Cámara una interpelación con moción de censura contra el jefe de gabinete. Según decían ahí dirigentes de La Libertad Avanza que hablaron con los medios ayer, Lemoine decidió patrullar entre el zapping de medios y las redes sociales para medir cuánto defienden sus compañeros de bancada al funcionario investigado por el enriquecimiento ilícito en el juzgado de Ariel Lijo. Fuentes parlamentarias decían que Lemoine se queja porque nadie va a la tele a defenderlo. Dijo que es una locura. Hasta hace una semana nadie podía dar notas sin pedir permiso, dijo un diputado oficialista respondiéndole a Lemoine. Ahora me decís, ¿por qué no vamos a los medios si tenemos que pedir permiso a las autoridades de Libertad Avanza para ir a los medios a decir lo que pensamos? Lo cierto es que medio como que
Está bastante sola Lilia Lemoine a la hora de la defensa de Adorni. Comentábamos ayer de las torturas y abusos sexuales a mujeres detenidas en la unidad penitenciaria 51 de Magdalena. Hoy decimos que se conocieron en las últimas horas testimonios que describen golpizas, amenazas, humillaciones, agresiones sexuales presuntamente cometidas por agentes del servicio penitenciario bonaerense. La causa está en manos de la Fiscalía de La Plata, la que conduce Álvaro Garganta. Se inició a partir de una denuncia presentada por la Comisión Provincial por la Memoria, organismo que actúa como mecanismo local de prevención de la tortura. Ahí la presentación oficial da cuenta que los hechos ocurrieron hace unos días atrás, hablan del 3 y el 4 de junio, como que una pelea interna entre agentes penitenciarios, ahí es donde empieza el problema. Y bueno, ingresan a los pabellones y comienzan un operativo que derivó en el traslado forzado de varias mujeres. Ahí es donde empieza el problema, porque las detenidas dicen que fueron obligadas a desnudarse frente al personal masculino, y cuando se negaban las golpeaban. Y en la documentación que ahora se incorpora al expediente y los testimonios de las mujeres que describieron situaciones similares, todas en realidad apuntan a la entonces directora de la unidad junto a otros varios agentes, como que ella era la que estaba presente y que de alguna manera la que inició este tipo de acciones, porque le decía justamente a esas internas que se tiraran en el piso, que se arrodillaran y que le besara las botas la directora. Después el resto, por supuesto, si la directora decía eso, imagínense los agentes penitenciarios con las mujeres. Estos son los testimonios que se van conociendo por ahora.

Bueno, muy bien. 7:27 Vamos completando este primer bloque con la información. Volviendo justamente a otras cuestiones que están ocurriendo en la Argentina. Por ejemplo, volvemos a hablar del consumo que está por el piso, que hay más locales vacíos en todo el país, que es una realidad. Y la pregunta que por ahí se hace mucha gente es si esto es producto de la venta online o producto de los bolsillos vacíos, ¿no? Porque la crisis del consumo sigue dejando marcas en los principales centros comerciales del país. Hay un fuerte aumento de locales vacíos y por supuesto que se nota más en las grandes ciudades. Y así que mientras crece el comercio electrónico, comerciantes y especialistas discuten cuánto explica el cambio de hábitos y cuánto pasa por la pérdida de poder de compra. Es decir, si esto que está pasando es porque la gente, en lugar de ir al local, compra online, o porque en realidad no tiene plata para comprar. Fenómeno ocurre en todo el país, no es solo de la capital, de La Plata, de las grandes ciudades, sino, según el monitor mensual de empresas de Fundar, en marzo de este año cerraron 2.011 firmas en todo el país, o sea que el comercio es el sector más golpeado. Y un relevamiento de la Cámara Argentina de Comercio y Servicios detectó que la vacancia comercial aumentó 30,7% interanual en las principales arterias porteñas. O sea, de cada 10 locales que hay en una calle, o que había en una calle, de cada 10 solo funcionan 7 o 6, porque es más del 30% ya no ha dejado de funcionar. En paralelo, informes sobre La Plata muestran un panorama todavía más crítico, ya que la cantidad de locales cerrados se duplicó comparado con el año anterior y es muy superior al que ocurre, por ejemplo, en la capital. Y ahí es donde los especialistas se dividen, ¿no? Algunos dicen que el fenómeno es por el avance de las ventas online y también por la mayor participación de las plataformas. ¿Qué son las plataformas? Por ejemplo, Mercado Libre. Otros sostienen que el factor decisivo sigue siendo la caída del poder adquisitivo, que redujo el consumo y dejó sin margen de rentabilidad a miles de comercios físicos. Y los dos procesos coinciden y terminan acelerando el cierre de locales. Ahora, me parece que hay que mirar esto con seriedad. Según Fundar, en marzo de 2011 empresas cerraron. En la comparación interanual, Tomás, marzo de este año con marzo de el año anterior, hay 14.203 firmas menos con sus puertas abiertas, cerraron. Y desde noviembre de 2023, es decir, cuando entró Milei, hay 26.448 empresas menos, o sea, 25.000 empresas menos desde diciembre de 2023, cuando Milei decidió aplicar el plan que está llevando a cabo. Y el sector más golpeado es el comercio, precisamente hay 1.042 empresas menos, hay 320 industrias menos, transporte y almacenamiento 280, los restaurantes, los alojamientos, los hoteles, 200 menos, y solo algunos registran aumentos. Por ejemplo, servicios de asociaciones personales, salud, actividades administrativas, y también en construcción hay un incremento, poquito, pero hay un incremento. Los cierres no son un accidente, hay que decirlo, sino el resultado de decisiones de política económica. Lo que vemos mes a mes es el resultado de una decisión política económica y claramente hoy a las empresas les resulta muy difícil competir
por una combinación de factores como costos elevados, no solo en moneda local, sino aún más en moneda extranjera, un tipo de cambio bajo y una mayor apertura de la economía electrónica. Ahora, cuando vos mirás los números de la economía electrónica, es el 10%, 12% de lo que se mueve. Entonces, adjudicar que eso es producto o que los locales comerciales en gran número han cerrado, por eso es mirar solo parcialmente el problema. El consumo, si bien es cierto que está cambiando, en un 80 y pico hasta 90% sigue siendo la persona concurriendo al local comercial. Seguramente que ha influido en muchos locales comerciales la venta a través online, pero no sería decisivo para cerrar, porque la venta online es un 10, 12%, 13%, según los datos que uno ha podido leer. Por un 10, un 12%, bueno, cerrás el local comercial. El problema seguramente aumenta con ello, pero de ninguna forma se lo puede considerar decisivo. El problema es que la gente no tiene plata en el bolsillo y la que tiene la destina a lo urgente.

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Bueno, 7:37, seguimos con 4 grados de temperatura, 2 de sensación térmica, cuando está amaneciendo y por lo que se ve sin nubes, tal como había sido anunciado por el servicio meteorológico. Bae Negocios en tapa, mercados financieros, el MISI mantuvo sin cambios la calificación argentina. Ese es uno de los títulos en tapa. Después dice más persianas bajas, Chacarita y Villa Crespo, los barrios más afectados por la crisis. Elecciones 2027. Dirigentes renovadores piden unidad en el peronismo para ganarle a Milei. La industria profundiza su caída y crece la preocupación ante la falta de demanda. No hay títulos en realidad positivos, por supuesto, dentro de los que estamos viendo aquí en los diarios, ¿no? Bueno, esos son los títulos que aparecen en Baez Negocios. Bueno, vamos a otro diario de negocios enseguida. Sí, enseguida vamos a otro diario de negocios. Volvemos ahora a hablar de, en este caso, de la selección, porque con la presencia de Messi, Argentina se entrenó con la mirada puesta en Austria. Concretamente, recordemos que vamos a jugar el lunes con Austria. La jornada fue agitada por el comentario que en un reconocido canal de streaming, en el que se desinformó al comentar que había fallecido el padre de Messi, que tuvo que aclarar la situación de forma oficial en un contexto que, por supuesto, generó muchísimo malestar en la delegación. Pero a pesar de eso, el 10 pudo completar el entrenamiento con normalidad. Y ya se lo vio sonriente después en la tarde, mientras compartía juego con algunos compañeros a modo de calentamiento para la práctica. Es decir que con el correr de las horas y después del comunicado que fue publicado, medio como que esta situación fue quedando en un segundo plano. Y desde la clínica, Jorge Messi lo que hizo fue, el padre, ¿no?, reaccionar con humor ante esa situación, ¿no?, concretamente el escándalo mediático generado en torno a la salud de Jorge Messi. Sufrió una inesperada y descontracturada reacción desde la propia intimidad familiar con una frase sorprendente del protagonista involucrado en la historia. Pa, qué lío que armé, ¿no? Luego de alarmantes declaraciones de Florencia Peña, que dieron por confirmada la falsa muerte de su suegro, la familia decidió romper el silencio de manera directa a través de un íntimo mensaje de WhatsApp enviado a la televisión argentina. Y concretamente fue Ángel De Brito, conductor de otro programa, en este caso en América, quien dijo que se encontraba en plena comunicación con Celia Cusutini, que es la madre del capitán de la selección. Estoy hablando con Celia Messi, que nos está mirando. Le pregunté cómo habían vivido todo esto y me dijo que fue horrible, ¿no? Bueno, lamentablemente, Flor Peña lo que no tiene es experiencia, porque estas cosas se tienen que chequear y mucho, sobre todo cuando estás hablando de una muerte, porque estás hablando nada más nada menos de algo del cual no volvés. Bueno, en el caso de Florencia Peña, probablemente no tenga experiencia periodística. Hoy se necesita ser figura con nombre para hacer periodismo y no

importa si tenés experiencia como periodista. Pero yo creo que el problema principal son los productores, digamos, el que está detrás de un micrófono, por ahí lo que no puede hacer es testear si la información es correcta, porque estás en un micrófono y no. Ahora, el productor sí. Florencia Peña seguramente le debe haber dicho a los productores, pero esto es cierto, sí, es cierto. Bueno, evidentemente ahí hay un error primero de los productores, ¿no? Y después de ella, que por supuesto sin experiencia termina cometiendo este error, ¿no? No creo que haya maldad detrás de esto. Me parece que, pobre mujer, de eso no sale seguramente por mucho tiempo, porque encima, en pleno desarrollo del Mundial, esa afirmación es nada más ni nada menos que con el padre del mejor jugador del mundo. Es muy difícil salir de eso. Creo que ya se quedó sin trabajo ella y los productores por semejante error, ¿no? Bueno, pero estas cosas son las que están expuestos los medios, que no tienen una estructura formada, es decir, que dependen más de la inspiración de alguna persona que no tienen alguien que lo apuntale, y es muy difícil cuando no tenés ayuda o la ayuda necesaria y suficiente en un medio. Es como que, ¿y qué va a ser? ¿Cómo hago para verificarlo? Estoy en el micrófono, no puedo. Bueno, es muy difícil. Yo entiendo la situación de Florencia Peña, no la justifico porque ante la duda mejor no dar a conocer una noticia de ese tipo, pero seguramente no tiene la experiencia suficiente como para eso, ¿no? Bueno, antes de desembarcar en el gobierno de Javier Milei, donde ya tuvo tres cargos, Francisco Adorni, el hermano, trabajó 20 años como perito contador en el Consejo de la Magistratura de la provincia de Buenos Aires. ¿Qué hacía? Bueno, se ocupaba, entre varias cosas, de las declaraciones juradas de la gente. Por eso, al fiscal Guillermo Mario Juan le parece inverosímil que se haya equivocado de sus propias declaraciones de bienes y se haya percatado en el último mes, en plena investigación sobre su presunto enriquecimiento ilícito, de incluir una herencia de 21 millones de pesos justamente en el último mes. Justo en el último mes, cuando él sabía que lo estaban investigando, metió dentro de su declaración de bienes, porque él es diputado en la provincia, una herencia de 21 millones. Eso le generó alguna sospecha al fiscal Guillermo Mario Juan, que lo está investigando, como están investigando también al hermano, ¿no? El argumento que también usó Manuel Adorni cuando dijo que su primer dinero lo hizo tras la muerte de su padre en 2022, dijo, es el dinero que nos encontramos con mi hermano en el departamento. Eso fue lo que dijo el jefe de gabinete, Manuel Adorni. Bueno, es el dinero que nos encontramos con mi hermano, con el ahora también investigado Francisco, ¿no? En el departamento. O sea, fueron a la casa y dicen, bueno, ¿qué quedó del viejo? Mira, semejante, 21 millones de pesos quedó del viejo. Bueno, además, Francisco Adorni, el hermano del jefe de gabinete, Francisco, se olvidó de registrar ingresos de su esposa por un monto similar. 8 cuentas bancarias suyas y 6 de su pareja. Con esos datos, el fiscal pidió que el hermano de Adorni sea citado a prestar declaración indagatoria por el delito de omisión maliciosa, que prevé hasta 2 años de prisión e inhabilitación perpetua para ejercer cargos públicos para los funcionarios que eluden a propósito, adrede, así dice el texto de la ley, adrede la información patrimonial. Presenta el caso de Francisco Adorni como una suerte de colmo del contador público, que además de haber ejercido como tal en el organismo judicial bonaerense, reitero, Consejo de la Magistratura, fue recientemente asesor y auditor interno titular del Ministerio de Defensa, además de director representante de esa cartera en el Instituto de Ayuda Financiera para el Pago de Retiros
y pensiones militares que también presidió. Entonces, ¿a qué conclusión llega Marijuán? Que de ningún modo podría desconocer la relevancia, la implicancia de la inclusión de datos correctos en las declaraciones juradas patrimoniales, y menos aún olvidarse o equivocarse en la modificación o la incorporación de bienes en su patrimonio, o también sobre el cálculo de valor de monto de sus pasivos. El tipo, cuando se dio cuenta que lo estaban investigando, dijo: uy, tengo una herencia, incluyó 21 millones de pesos, y eso fue lo que lo terminó de confirmar, que es parecido a su hermano. Francisco es igual que su hermano, parecido a Manuel Adorni. Está siendo investigado justamente por no declarar lo que tiene en la justicia, y a lo mejor en algún momento lo investigan de dónde sacan esa plata, ¿no? Porque también eso es importante. No declarar lo que vos tenés, y el día que blanqueás esa situación, estaría bueno entonces saber de dónde sale toda esa plata, ¿no? Porque es allí justamente donde también hay que profundizar. Y eso es lo que seguramente deberían hacer sobre el caso de Manuel Adorni. ¿Dónde sacó la plata Adorni para las inversiones que hizo en tan poco tiempo? Creo que ese es el tema, ¿no? Bueno, el hermano es igual, entonces. Telecom absorbe Telefónica, o sea que Mañeto lo va a absorber, pero tiene que ceder negocios, porque así se lo ha pedido el presidente de la nación. Va a concentrarse, va a tener la concentración del mercado de las telecomunicaciones, y más o menos porque Telecom tiene que ceder 6 millones de clientes de telefonía móvil y participaciones en el espectro radioeléctrico e internet a cambio de absorber Telefónica. Mañeto va a absorber entonces con Telecom Telefónica. Eso le hubiese dado una total supremacía en el mercado, una concentración absolutamente excesiva, pero me parece que en una decisión correcta, el gobierno de Javier Milei le ha dicho: usted tiene que transferir 6 millones, tiene que transferir 6 millones de clientes a otra empresa, y además tiene que dejar de lado algunas otras participaciones en el espectro de las comunicaciones, para que no se termine convirtiendo en hegemónico.

49, casi 50 minutos han pasado de las 7 de la mañana, 4 grados la temperatura, 2 la sensación térmica, está bastante fresco, por supuesto. Estaba anunciado esto, pero también es cierto que hoy vamos a tener una jornada con sol. En el plano local, ayer alrededor de la 1 de la tarde, informábamos, gracias a una vecina que pasaba por el lugar, que se produjo el vuelco de un camión que transportaba animales en la ruta 8, en el ingreso a El Arbolito. Hasta ahí la información que dábamos ayer, justamente a la 1 de la tarde. Después... se supo que fueron convocados los bomberos, tomaron las medidas necesarias para evitar otras consecuencias con el camión, cortar corriente, verificar a ver si no había nada, además de lo que se podía ver, un camión volcado. Estaba el conductor del camión, estaba bien, estaba fuera del vehículo, así que en ese sentido, afortunadamente la cosa fue se pudo sobrellevar. Y los animales habían sido llevados a un lote cercano para evitar que ocurriera algún nuevo incidente vial. Así que, bien, en el momento en que llegaron los bomberos voluntarios a ese lugar, ¿no? Bueno, menciono que hoy es 19 de junio, ¿no? En este sentido, para mencionar que en el año 38, Italia era bicampeón del mundo. Revalidó el título logrado en el 34, antes del partido decisivo. El plantel recibe un escueto telegrama de Benito Mussolini. En aquella época lo que se usaban eran telegramas. Vencer o morir, le decía Benito Mussolini a Italia. Más tarde, y a propósito de esa amenaza, el arquero húngaro Sbavo declaró: nunca en mi vida me sentí tan feliz de haber perdido. Con los 4 goles que me hicieron, salvé la vida a 11 seres humanos. Claro, nos vamos a quedar con la duda si efectivamente ese dictador, Benito Mussolini, iba a cumplir con su palabra, ¿no? O qué sentido tenía vencer o morir. Pero los jugadores la tomaron como o ganamos o nos matan. O ganamos o nos matan. Y el arquero del equipo rival, le ganaron la final a Hungría 4-2, dijo: nunca me sentí tan feliz que me metieran 4 goles porque le salvé la vida a todas esas personas, ¿no? Qué locura, ¿no? Pensar que en distintos países del mundo dictadores de estas características gobiernan, ¿no? Toman decisiones, ¿no? Dictadores. Y los hay incluso en estos tiempos. Nos cuesta reconocerlo, después con los años seguramente lo vamos a reconocer. Ahora, ¿qué es el gobernador de Israel? ¿Quién está al frente de Israel? Es un asesino, pero no lo digo yo, lo dice Naciones Unidas, lo dice el mundo entero menos Donald Trump. Obviamente que después, cuando pase el tiempo, cuando transcurran precisamente los años y cuando a través de la distancia las cosas se ven distintos, bueno, seguramente alguien dirá: bueno, se trató precisamente de una persona que ha hecho mucho mal a sus vecinos y en general a la humanidad, ¿no?, con sus decisiones. Hablando de esa zona, las Fuerzas Armadas estadounidenses levantaron ayer el bloqueo a todos los buques comerciales con destino y origen en Irán, tras la firma del acuerdo para poner fin a la guerra por parte del presidente Donald Trump y el gobierno iraní. Así que reiteramos, levantaron el bloqueo a todo el tráfico marítimo que entra y sale de los puertos y zonas costeras iraníes, conforme a las instrucciones que les dio el presidente Donald Trump. Por lo menos eso fue lo que dejó trascender el Comando Central de los Estados Unidos, que tiene su sede en Florida, así lo publicaron en las redes sociales. Las tropas norteamericanas entonces, por el momento, no están impidiendo el tránsito de embarcaciones hacia o desde los puertos iraníes, porque eso forma parte de uno de los puntos del memorándum de entendimiento. Concretamente, todos los bloqueos han cesado y los grandes buques están ahí en cerca para asegurar todos los aspectos de,
del acuerdo para asegurar que se cumplan, para que se respeten, que esté en plena vigencia. Así que ese es un aspecto que mejoró desde que Trump ordenó el bloqueo para presionar a Irán el 13 de abril. Informaron que habían desviado 142 buques comerciales y que incluso habían inhabilitado 9 que no cumplieron con las órdenes. Sí, o me hacé caso, le metieron unos bombazos, ¿no? Los han estropeado. Eso fue lo que anunció el comando norteamericano. Y ahora esta nueva comunicación donde se levantan esas restricciones se da después de que los presidentes de Estados Unidos y de Irán firmaran de forma anticipada y por vía digital este acuerdo que va a ser rubricado hoy viernes, tal como había sido anunciado. Pero una parte de ese acuerdo ayer ya comenzó, la que más le interesa, ¿no?, al mundo y especialmente a los Estados Unidos, es que los barcos circulen por allí llevando petróleo. Esa parte ya empezó a cumplirse, esa parte ya la empezaron a cumplir. Bueno, volvemos al deporte nuevamente. Estábamos hablando hoy en el bloque anterior de que México es el primer equipo clasificado para la instancia que viene del Mundial, pero no fue el único partido. Los checos y los sudafricanos repartieron los puntos y también los errores en el partido que jugaron en Atlanta. República Checa parecía que ganaba, estaba seguro, no lo pudo ganar y complicó su clasificación en la siguiente ronda. Empató 1-1 con Sudáfrica, rescató una unidad, pero ahora quedó con muy poco margen para acceder a 16avos de final. Los dos equipos están obligados a ganar en su última presentación. Ellos son los que integran el grupo con México y Corea del Sur. Recordemos que después México le ganó a Corea del Sur por 1-0 anoche. Los checos salieron decididos a revertir la mala imagen del debut y parecía que lo podían lograr, superando a los sudafricanos en todos los sectores, pero después consiguieron la ventaja, tenían el control del juego, aunque los sudafricanos, con todas sus limitaciones a cuesta, comenzaron como podían a adelantarse en el terreno. Costó muchísimo, ¿no?, generar ocasiones claras de gol. Hay algunos equipos que yo creo que no deberían estar en el Mundial, pero como el Mundial ya dejó de ser fútbol puro para ser un negocio, con equipos como Sudáfrica, ¿no? No tenían idea, pero más que mal atacaban y en un momento consiguieron a 10 minutos del final la igualdad. Castigo para los checos, que tenían que haber ganado para pensar en la siguiente ronda, y ahora están seguramente bastante complicados por este resultado. 7:58, estamos en adelantos por Emisora Colón.

0: algo más todavía para informar. En este caso quería señalar que Bolívar votó una declaración contra Adorni y digamos de alguna manera que hasta los concejales libertarios ahí en Bolívar piden su renuncia. Estamos hablando del Consejo Deliberante de Bolívar. Concretamente se está dando en municipios de la provincia bastante el repudio a Manuel Adorni. Además de expresiones partidarias, comienzan a surgir declaraciones institucionales de rechazo al jefe de gabinete por parte de concejales de cuerpos legislativos acá en nuestra provincia de Buenos Aires. El ejemplo que estoy dando es de Bolívar. Ahí el Consejo Deliberante aprobó una declaración de repudio a Adorni, lo promovió el radicalismo que tuvo el respaldo del peronismo y la bancada de Hechos, que es, como ustedes saben, la que responde a Pasaglia, ¿no? Radicales, peronistas y Hechos fueron por mostrando el más enérgico repudio por las actividades de Adorni, por el enriquecimiento que se considera ilícito. Bueno, así que bueno, ahí fueron. Y lo destacable es que la bancada de La Libertad Avanza también aprobó precisamente esa declaración. La bancada dijo que hay que actuar con responsabilidad política, no se puede defender nombres propios ni cargos, sino preservar la credibilidad de un proyecto de gobierno y la confianza de la sociedad, decían los libertarios, y aprobaron ese repudio a Adorni en Bolívar. Después en Olavarría, el radical Francisco González habló del cuento de la cripto y sostuvo el escandaloso crecimiento patrimonial de Manuel Adorni no resiste explicación alguna. Pero el rechazo al jefe de gabinete también empieza a tener su eco en dirigentes de Libertad Avanza. Justamente José Michelena también dijo, nos están jodiendo a todos, usó otro término, ahí en Olavarría. Después otro libertario de Vicente López, Andrés Persuch, también salió fuerte al cruce. Lo que presentó fue un dibujo, la gente no es tonta, se da cuenta de que lo que ha hecho es un dibujo. Expresiones de libertarios en nuestra provincia de Buenos Aires.
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6: Bueno, la temperatura en la ciudad de Colón es de 4 grados, la sensación térmica 2, la humedad del 96% y el viento del sudoeste está soplando a 12 kilómetros por hora.

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2: El secretario general de Camioneros, Pablo Moyano, se mostró ayer junto a Axel Kicillof en una reunión en la gobernación que combinó un gesto en medio de la interna del peronismo con el desarrollo de la agenda de contraposición con el gobierno de Javier Milei, esta vez en el plano laboral y con dirigentes de una organización sindical internacional como interlocutores. Moyano desembarcó en la gobernación de nuestra provincia junto a una delegación de la Federación Internacional de los Trabajadores del Transporte. Estuvo su secretario general, Stephen Cotton, y la directora de Mujeres, Natalia Joan, una organización con representación en 150 países que impulsa en la región una agenda de rechazo de políticas laborales como la que aprobó el Congreso de la Argentina a instancias de Javier Milei. De carácter nacional, Manuel Adorno está reunido con Milei en Olivos. Cuando hay una reunión de este tipo, crece la expectativa de que algo puede pasar. Así que el presidente Javier Milei está reunido en la Quinta de Olivos con el jefe de gabinete, Manuel Adorno, según se supo. Aclararon que el encuentro es para repasar la agenda de gestión, no es que lo va a echar. Eso es lo que aclararon en las últimas horas. Recuerden que Adorno va a ir mañana a Rosario con el presidente de la Nación al acto por el Día de la Bandera. Autorizan cambio de titularidad de Parque Eólico de Olavarría. La Secretaría de Energía autorizó hoy el tercer cambio de titularidad del Parque Eólico Olavarría, proyecto de generación renovable de 428 megavatios ubicado en esa ciudad, transferido desde GRSA hacia la empresa Generación Eléctrica Argentina Renovable. Según se supo, la compañía es una de las que abastece de energía a Sindar. El parque está ubicado en Estancia La Cartila, partido de Olavarría, autorizado originalmente para participar e ingresar en el mercado eléctrico mayorista, esto es desde octubre de 2024. En el 2025 se hizo la primera sesión, la primera transferencia y ahora la segunda. Otras informaciones, un dron permitió hallar a un joven que estuvo casi 20 días desaparecidos en un monte en el Chaco. Un dron de la policía de Chaco permitió encontrar a un joven que estuvo 20 días desaparecido en un monte. Jonathan Blanco había desaparecido a fines de mayo, por lo que su familia había activado la búsqueda que duró 3 semanas hasta este buen final. La denuncia se radicó el 30 de mayo cuando los cercanos dejaron de tener contacto con el joven de 23 años. Ahí interviene la provincia buscándolo en Resistencia, Fontana y Puerto Tirol. Pese a que la incertidumbre era total, los operativos siguieron y bueno, lo encontraron. Está con vida y eso es lo importante. El dispositivo voló por arriba del monte, captó una señal, los agentes fueron hasta ese lugar y efectivamente ahí estaba el joven. La última información es de carácter internacional para señalar que la economía de Cuba necesita cambios urgentes para superar la crisis, dice el presidente Díaz-Canel ante el Comité Central del Partido Comunista en una intervención de ayer jueves. La realidad nos impone cambios urgentes y necesarios, dijo el jefe de Estado cubano. En el discurso de clausura de una sesión extraordinaria del comité que aprobó un paquete de reformas con una mayor apertura económica en la isla, según lo que se supo en las últimas horas. Estas reformas propuestas por el gobierno y cuyos detalles completos aún no se conocen, buscan abrir más sectores a la inversión privada, atraer más capital de los cubanos en el exterior, reducir la participación del Estado y dar mayor autonomía a las empresas públicas. Podríamos decir que es un triunfo de Trump, y sí, algo de eso hay, ¿no?, detrás de estos cambios en la economía cubana propuesto por su presidente. Aquí en Colón, la temperatura

0: Ahora, 5 grados en estos momentos, 3 la sensación térmica, 89 la humedad. El viento del sudoeste está soplando a 10 kilómetros por hora. 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
3: Vamos con los artistas locales, así que lo presentamos.

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1: Así decía el cantor, feliz valor mal tomarlo.
0: Todos los días, luego de las noticias de las 10, un momento con los músicos de la ciudad. Las voces de los solistas, los grupos y conjuntos locales. Todos los géneros musicales, en este espacio para los artistas locales que recién comienzan, y también para los consagrados. Este es el momento de hoy.
2: El momento de hoy es con Catu, por amarte así.

0: sentimientos.
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7: Vamos a abrir la página de deportes con Sebastián Meardi, de la correspondiente justamente en primer lugar al fútbol de estas próximas horas. Así que vamos a la presentación.
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13: Panorama en cuanto al fútbol de cara al fin de semana. Reiteramos lo que anunciábamos ayer, concretamente esta noche se juega uno de los dos partidos de ida de semifinales del torneo Seis Ligas en reserva, en Plaza Mitre, Estadio Hugo Vichey. Estará jugando Barracas frente a Douglas de Pergamino, partido que comienza a las 20 horas. Y la otra llave de semifinales en cuanto a su partido de ida también será en nuestra ciudad, pero mañana, sábado, a las 3 de la tarde va a recibir Racing en su cancha, en 127-42, a Cusa de Salto. Reiteramos, se trata de los partidos de ida de las semifinales del 6 Ligas en categoría reserva. En cuanto a Primera División, otra información que también dábamos y que por supuesto volvemos a confirmar, las series en cuanto a sus partidos de ida también este fin de semana, sábado y domingo. Mañana sábado, el duelo entre equipos de Rojas, el Huracán frente a Argentino. Partido que comenzará a las 15:30. Reitero, el Huracán Argentino mañana sábado en Rojas, por supuesto, a partir de las 15:30. Y para el domingo quedará el duelo entre Racing de Pergamino, que va a recibir a Defensores de Salto. En ese caso, el domingo, reitero, en Pergamino, por supuesto, comenzando el duelo a las 3 de la tarde. Entonces, el panorama completo. Arrancan las semifinales, primera y reserva del 6 Ligas. Primeros 90 minutos en el ámbito estrictamente local. Mañana sábado, la jornada de divisiones inferiores, que no se jugó, recordemos, el sábado pasado por el mal tiempo. Se trata de la décima y última jornada de la ronda clasificatoria. Quedará todo definido en cuanto al ordenamiento, lógicamente, en cada una de las categorías y por ende los cruces de semifinales. Es cierto que varias cuestiones ya están definidas, pero algunas todavía deben cerrarse, así que es importante la disputa, por supuesto, de la última jornada. Mañana sábado, en dos canchas. Por un lado, en cancha de Barracas, el local va a estar recibiendo a Porteño, mientras que 9 de julio hará lo propio con el Fortín. Quedará libre Racing este fin de semana en la última jornada de las divisiones inferiores.
14: 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Ahora con la información en la mañana.
7: Bueno, el almacén Lucy es por todos conocido, pero por su historia, porque tiene muchísimos años de vigencia, sobre todo porque se mantuvo siempre con la misma fisonomía. Claro que el paso del tiempo hizo que fuera necesario su reacondicionamiento, su restauración. Bueno, esa tarea ya ha sido cumplida y ahora empieza de alguna manera la actividad, pero bueno, por lo menos en esta radio no hemos hablado un poco de todo ese proceso que se vivió para llegar a este presente. Por eso vamos a hacerlo con Damián Bailé, que está detrás precisamente de esta interesante historia. Damián, ¿qué tal? Buen día.
15: Buen día, Ricardo, y buen día a todos los que están ahí escuchando.
7: Bueno, contanos un poco, vamos a ir un poquito a retroceder en el tiempo, en todo caso terminamos después con el presente. Vamos a hablar un poco de la restauración y sobre todo cómo surgió esa, digamos, decisión de recuperar el almacén Lucy.
15: Perfecto. Primero, si me escucha bien, porque estoy con esta voz, si no lo cambio.
7: Sí, sí, sale con un poquito de eco, quizás sea por el altavoz, si lo
15: A ver, ahí mejor.
7: Ay, sí, ahí mejoró. Adelante, ¿cómo fue la decisión de recuperar el almacén?
15: Bueno, esto surgió con la idea de festejar un cumpleaños que justo se juntaba el cumpleaños de mi prima, de un amigo y el mío, en octubre, hace 2 años atrás. Y yo siempre que pasaba con mi mamá, por ahí caminando por el almacén, y me contaba historias y todo, había como un bichito ahí, porque no estaba viendo. Y fuimos un par de veces, y hablamos con Adriana, con Juancho, con las chicas, y claro, cuando lo veíamos, le faltaba bastante como para poder decir, bueno, se puede abrir. Pero dijimos, sin muchas pretensiones, tratamos de acomodar un poquito, y todos colaborando en comunidad, en conjunto, y se terminó armando para este primer evento que te estoy hablando, eso de octubre del 2024. Cabe aclarar que el lugar hoy día no está restaurado, sin adelante un poco por ahí lo que estabas diciendo, no está restaurado como nos gustaría, es un proceso muy largo que vamos a ir a poquito, pero cada vez que lo volvemos a abrir es como que le damos un trabajo encima que se empieza a cada vez estar mejor, ¿no? Y bueno, después cuando vimos lo lindo del evento, lo lindo que era de que haya gente grande y gente chica compartiendo, habían venido unos amigos a tocar tango, entonces lo lindo que lo que despierta la música popular y todo, surge como la idea de empezar a hacer eventos, que ahí surge como los zapatos, que es la cuchara, que son estos eventos esporádicos que estamos haciendo, donde se junta gente que por ahí quiere cocinar, o quiere mostrar lo que está haciendo como un proyecto musical, o etcétera, o sea, abierto a que la construcción sea colectiva. Y así nace la gauchada, que es esto que se abre dentro del almacén Dulce.
7: Cuando ustedes ingresan, pues si te moves un poquitito donde estás, seguramente vamos a mejorar el audio que se escucha, pero me parece que lo mejoramos. Cosa que a la gente le cueste menos interpretarlo. Quizás sí. ¿Qué estado de conservación se encontraron cuando fueron precisamente o tomaron esa decisión? ¿Qué le estaba pasando? Sí, mejoró un poco, sí, mejoró, sí.
15: ¿Mejoró? ¿Ahí? Yo me voy afuera directamente.
7: Ahí está, perfecto. Adelante. ¿Qué se encontraron cuando decidieron hacer este trabajo de conservación?
15: Bien, nos encontramos, el piso estaba, que es una pinotea muy vieja, estaba con muchos agujeros y estaba como medio vencido por los tirantes que le tuvimos que poner un refuerzo desde abajo, o sea, está todo apilonado. Y empezamos a cambiar pinoteas que estaban por la humedad en mal estado por nuevas. Y después, limpieza, ¿viste? Como empezar a sacar esas capas de historia. Y limpiar ventanas y las estanterías y reacomodar algunas cosas del mostrador. Pero la verdad que el lugar está bastante vacío de objetos. Entonces también parte de volverlo a la vida es juntar también ese tipo de objetos, esas botellas viejas, los objetos que encontremos que nos hagan acordar un poco a lo que era, ¿viste? Pero principalmente el piso era lo más, y sigue siendo uno de los temas que estamos pensando restaurar.
7: Sí, sí. ¿Qué elementos originales pudieron conservarse y cuáles me estás diciendo que van a tener que reconstruir?
15: El evento así como tal originales quedaron pocos porque el lugar ha ido pasando por varias manos en algunos momentos que iban gente y se han ido vendiendo muchas de las cosas que estaban ahí. Se preservan dos balanzas hermosas, esas rojas de fundición. Se preservan los mostradores que son los típicos de la época, viste que por ahí hoy en día que están bastante de moda los bodegones y vemos en las esquinas estas como pulperías antiguas, preservan más o menos ese tipo de fachadas que a veces decimos capaz que era un plano que se iba circulando en los pueblos, se iban construyendo de esa forma. Quedan algunos objetos como una máquina para cerrar los frascos de conservas, ese rodillo como para hacer ravioles, alguna que otra botella dando vueltas. Dentro del lugar hay un palomar muy interesante también, eso ya estaría fuera del almacén, pero es parte también del lugar. La cancha de paleta, que tan importante fue, que está en súper buenas condiciones y se sigue usando hoy, que la sigue manejando Juancho. Así que, en principio eso, queda alguna que otra bacha que se usaba para lavar, que habría que volver a poner en funcionamiento, pero bueno, el lugar está bastante depurado de cosas, y las que estamos consiguiendo de vuelta son más que nada como la... por la parte decorativa de las estanterías, de volver a conseguir botellas antiguas, fotos que también les estamos pidiendo a la gente que por ahí nos escucha o los que están atentos del proyecto. La parte de reconstrucción histórica que queremos hacer es eso, viste, que también el que tenga alguna foto, el que tenga algún recuerdo, el que tenga alguna información que nos pueda servir y recolectándola, porque la verdad que mucho se ha perdido también.
7: Hay como toda una tendencia, incluso en las grandes ciudades, la capital es un ejemplo, a la restauración, a no modificar, a no, a dejar todo como estaba antes. Ahora, eso demanda un esfuerzo económico realmente importante, un trabajo realmente importante, y me parece que también algún tipo de asesoramiento. Ustedes han estado siendo asesorados sobre cómo hacer para no comprometer el edificio, o bueno, más o menos tenían idea de cómo hacerlo.
15: Sí, un poco, bueno, yo soy de familia medio de oficios, que algo de idea tenemos, pero sí estamos en constante charla con arquitectos, con carpinteros, con gente que está más en ciertos temas que nosotros, para hacer eso que decís, viste, lo importante, y yo creo que hay hoy en día muchos lugares gastronómicos en Buenos Aires y todo, que gastan mucho dinero en parecerse que fueran históricos, ¿viste? Y nosotros ya lo tenemos, solo tenemos que ver cómo restaurarlo, si bien muchas veces es más difícil porque, por ejemplo, hoy en día sería mucho más barato hacer un piso nuevo de pino, restaurar uno de pinotega, por ejemplo. Pero esas son las decisiones que vamos tomando en conjunto de preservar el patrimonio histórico, ¿viste? Entonces ahí hablamos con carpinteros a ver cómo podemos restaurar, tratamos de conseguir las maderas que estén igual del tamaño, del machimbre, y entonces ahí vamos tomando distintas decisiones de acuerdo con esa información que nos va llegando, con distintos puntos de vista y todo, pero siempre en pos de conservar lo que el valor cultural del lugar, el valor histórico.
7: Ayer publiqué en Facebook lo que iban a hacer precisamente este fin de semana y un poquito de lo que sabía del almacén Lucy, y inmediatamente hubo gente que empezó con los recuerdos. Yo me acuerdo de mi abuelo, mi tío, que dejaba el sulque ahí, que todas las tardes se juntaban mientras estaban haciendo esta restauración, mientras estaban en este proceso. Han empezado a recibir gente de la comunidad que les trajo recuerdos, que les contó cosas que vivieron ahí.
15: Sí, todo el tiempo pasa eso. De hecho, la otra vez que nos habían hecho otra entrevista, abajo de los comentarios en Facebook, eran hermosos lo que dejaba la gente, porque quizás había una persona que hoy en día tiene 60 años, cuando tenía 10 y pico ganó un torneo de zapateo y le regalaron, no sé, un chocolate caliente, ¿entendés? Como muchas de esas anécdotas que nosotros nos interesan mucho porque de alguna forma las tratamos de replicar. El truco que se mencionaba mucho en los comentarios, hicimos un torneo de truco en la gauchada pasada. Si bien ahora la del sábado no va a haber, es más música, folclore y baile, volvemos a recordar esos momentos. Y estando ahí, restaurando el piso, de hecho ayer te acercó un señor que debe tener 70 y pico, un poco más quizás, y se acordaba de sus aventuras en el almacén, ¿viste? Y nos lo recordaba y lo invitamos y va a ir el sábado a la tarde ahí a darse una vuelta. Pero todo el tiempo se nos están acercando, y un poco creo que el motor también de todo esto.
7: Para la gente que vaya, recién mencionaba la cancha de pelota paleta, que es una de las pocas que hay en Colón. Ahora la cancha había sido restaurada ya hace algún tiempo y hay mucha actividad. Yo he pasado caminando por ahí muchas veces y se ve mucha gente, tiene como una especie de tribuna. Todo esto es más nuevo, ¿no es cierto?
15: Sí, de hecho la cancha se pintó hace poco, se repintó. Está hermosa y está muy activa. No sé si han cerrado también otras canchas de la ciudad, y entonces no sé cuántas realmente están en actividad, pero sí se ve mucho movimiento. El sábado, de hecho, juegan.
7: Bueno,
15: los muchachos creo que a partir de las 2 por ahí.
7: Ajá, ahí está. Bueno, contame un poco lo del sábado, por lo que me dijeron, por tarjeta y les fue muy bien, o sea que me decían que ya no había más tarjeta, o sea que es simplemente información, no es para que vayan, porque el sábado estaría medio completo, por lo menos en la parte inicial. Después que hay como una segunda parte donde la gente puede ir a disfrutar de, qué sé yo, del baile, ponele.
15: Exactamente. Se hizo unas tarjetas para lo que es el locro, hecho por Silvio Barbieri, está la pastelería Josefa haciendo la mesa dulce, que esa es la primera parte, que se agotaron las tarjetas, más que nada por un espacio disponible y que tenemos de mesas, y el lugar tampoco es tan grande, entonces esa es la parte que se llenó. pero invitamos a los que quieran ir después de las 15, de las 15 horas, que van a estar los shows de música. Toca Cristela, la banda Nativos, y después vienen a bailar el grupo Luna. No sé si los dije completos a todos, pero es más una temática folclórica. Y ahí sí pueden pasar a saludar, a tomarse algo en la barra. Nosotros contamos con un espacio reducido, más que nada que es invierno, así que quizás no sé cuánto realmente uno que pase y ve el lugar adentro, si está muy lleno, no, la verdad que no lo sabemos, pero más que invitados a pasar y ver un poco de lo que está pasando. Y si el día nos acompaña, la veredita está hermosa y vamos a tener sillas y bancos también afuera, entonces bueno, la idea es compartir desde un poquito del almacén con la gente que se quiera acercar.
7: Mientras el piso aguante, ¿no es cierto? Van a seguir gente porque mientras todavía...
15: el piso aguante, ayer lo fuimos a apuntalar de ahí maderitas que estaban más sueltas, las clavamos de vuelta, pero no, está, el piso aguanta, igualmente lo vamos a restaurar, es la idea próxima en futuro para ya dejarlo definitivo, pero eso, a puro corazón.
7: Después de todos esos meses de trabajo que me relatabas, ¿cuál fue el momento en que sintieron que el almacén Lucy había vuelto a tener vida?
15: Es interesante porque yo creo que eso se sintió desde el primer evento, que no teníamos muchas pretensiones de nada, al ver gente pasando por el auto a chusmear, ¿viste? Y veíamos que pasaba gente que por ahí, como era un cumpleaños y uno reconoce quién estaba invitado y quién no, por ahí pasaba cierta gente que miraba y seguía. Cuando terminó el evento, me hacían llegar muchos mensajes como de gente que se había hasta emocionado incluso de solo pasar y verlo, porque eso, ¿te acordás de capaz que cuando ibas a comprar yerba con tu papá? Cuando eras chiquito, cuando eras chiquita, pasaste, te compraron una muñeca, viste que había de todo, te compraron una alpargata, lo que sea. Y ahí dijimos como, che, acá hay algo que me parece que también mucha gente le gusta la idea, viste, no sé si decirlo lo necesita sería demasiado, pero no hay tantos espacios así de construcción colectiva como es lo que nosotros imaginamos que era el almacén hoy día, viste, o quizás sí, nosotros no lo conocemos o están en la zona, pero ese punto social que empezó a demandarlo un poco la gente, dice, no, qué bueno que abra, ¿por qué no me avisaron? Yo quería ir, y viste, nosotros como pidiendo perdón, porque es todo muy a poquito y vamos haciendo lo que podemos, pero ahí sentimos que ya había como el corazón del almacén volvió a latir, ¿viste?
7: Y si las paredes de ese lugar pudieran hablar, ¿cuál sería la primera historia que contarían? ¿Qué dirían esas paredes si pudieran contar la historia de lo que pasó ahí?
15: A ver, hablan las paredes y habla mucha gente de las que hemos cruzado ahí mientras estábamos arreglando, que es que la gente pagaba un año la cuenta. Que si lo atamos con la sociedad, que con lo que vivimos hoy como sociedad, qué tan distinto, ¿no? Imagínate pedir todo lo que quieras por un año y cerrar la cuenta a fin de año.
7: Una libreta,
15: exacto. O sea, hablaba de la calidad emocional que teníamos también, gracias a la economía que no se movía tanto, ¿viste? Me imagino. Con otros problemas, me imagino, no es que estamos tampoco idealizando una época, ¿no? Pero sí, mucha gente nombra como, se pagaba un año acá, yo venía y me compraba el recado del caballo, me tomaba un vino, llamaba por teléfono, ¿viste? Como que si las paredes hablaran, era un punto de encuentro de muchísima gente de Colón.
7: Ahí está.
15: Se compartía.
7: Sí. Esa sería entonces la definición final. Finalmente, después de esto, seguramente la intención es seguir dándole vida con otras actividades, ¿no?
15: Exactamente. La idea es, ahora próximamente vamos a frenar un poco como para restaurar eso del piso de una forma más contundente, digamos. Y después ya seguir en el veranito, que por ahí tenemos más lugar para que haya más espacio también, entonces también poder abarcar más gente, que sabemos que hay muchos que están dando vueltas ahí, que por ahí no pudieron conseguir tarjeta y que les encantaría presenciar, entonces seguir así.

0: retirarla a nosotros nos vendría muy bien. Y después está por otro lado la gauchada, que son estos eventos que la idea es que eso, formarlos colectivamente. Como te digo, ahí Silvio me escribe, que es el chico que va a hacer el locro, me hace esta propuesta y ahí le preguntamos a un par de bandas y se sumaron. Entonces esta otra parte más cultural es la gauchada, que va a seguir funcionando, sobre todo más en veranito, que se dan las condiciones más favorables, ¿no?
1: Damián, muchas gracias por estos minutos, felicitaciones por la iniciativa, había que emprenderla y se emprendió, y bueno, que todo vaya bien de aquí en más, ¿eh? Muchísimas gracias.
0: Buenísimo, muchísimas gracias a vos, Ricardo, y bueno, si te querés pasar ahí a la tarde, saludar a ver un poco el lugar, más que invitado.
1: Ahí está, vamos a dar una vuelta, muchas gracias, ¿eh? Gracias. Hemos dialogado con Damián Bailé, nos ha contado todo ese proceso de restauración de el Almacén Luz, un lugar histórico conocido. No hemos hablado que por ahí, bueno, en general de bastantes cosas, pero seguramente quedan muchas otras que la gente puede llegar a aportar. Almacén Luz, y entonces, restaurado o en proceso de restauración y ya con cierta actividad, como él mismo lo comentó. Cerramos este espacio.
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4: Ahí hay un principio de entendimiento que hoy se firmó entre Estados Unidos e Irán, y después dicen los norteamericanos, como para no admitir que perdieron, digamos que hicieron una guerra y no consiguieron ningún beneficio, y que de alguna manera fueron los impulsores de la paz, porque no la querían seguir, dicen que en 60 días volverán a reunirse para hablar de lo único que le interesaba a los norteamericanos, que son las armas nucleares de Irán, algo que por ahora no entró en el entendimiento.

0: sentimiento. Pero lo que dicen los iraníes, y que pues, seguramente no deben querer la guerra, no les ha ido tan mal en el entendimiento, pero lo que dicen los israelíes es que es muy difícil que esto se mantenga por la actitud que sigue teniendo Israel. Israel hoy mató 18 personas y 33 en el sur del Líbano, 33 están heridas. Hoy, después de la firma del entendimiento, fueron y lo bombardearon otra vez ahí en la zona de el Líbano. Israel da la sensación que es medio inmanejable por parte de Estados Unidos, que es justamente el que lo puso en ese lugar, el que lo sostuvo en ese lugar, el que le dio las armas, pero que parece que se le ha transformado en medio inmanejable. Estados Unidos no quiere esta guerra, una cuestión económica, porque ya vio qué es lo que pasa con la economía del mundo, con el petróleo, porque el 20% del petróleo que mueve el mundo, el 20% de todo el petróleo que mueve, pasa por ahí. Entonces, cuando hay inconvenientes no pasa, y cuando no pasa hay menos petróleo, y cuando hay menos petróleo el precio sube. Entonces Estados Unidos dice, esto no tiene. Ahora, no lo puede manejar Israel. Continuos ataques israelíes dificultan precisamente. Usted dice, ¿qué tiene que ver una cosa con la otra? Bueno, tiene que ver porque en el sur del Líbano está el Hezbollah. Y el Hezbollah es el aliado incondicional, diríamos, armado por Irán. Y como el entendimiento es entre Estados Unidos e Irán, y Israel dijo, no, yo no, me quedo afuera, a pesar de ser el principal actor, ellos siguen bombardeando a Hezbollah, y Hezbollah le sigue devolviendo los bombardeos a Israel, murieron 4 israelíes también. De modo tal de que si el Hezbollah es aliado incondicional de Irán, y ahí en el sur del Líbano, donde está el Hezbollah, Israel sigue bombardeando, y tomamos ahí medio muy débil este entendimiento, ¿no? Los ataques fueron dirigidos a distintas localidades, hay muertos, y se producen a pesar de este entendimiento entre Irán y los Estados Unidos, que debería haber incluido a Israel, pero Israel se fue afuera. El que lo mete a Estados Unidos en el problema es Israel. Israel es el que tiene el problema con Irán. Ahora ellos se quedan afuera, arreglaron Estados Unidos e Irán, y ellos siguen en la suya, bombardeando a los palestinos, bombardean al Líbano. Por eso el entendimiento, dicen los israelíes, y no sé hasta dónde va a durar.
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0: Bueno, seguimos, avanzamos en la mañana de Emisora Colón, estamos en Entre Todos. En algunos minutos ya estará Jorge con nosotros, vamos a hablar un poco de lo que es precisamente la información de momento, se llama este Mundial de Fútbol, donde por supuesto tenemos todas las expectativas con Argentina. Está el problema del idioma en nuestra provincia de Buenos Aires, y el presidente de la Agrupación Médica de La Plata, en una manifestación justamente por esta situación, volvió a poner en el centro de la escena la situación financiera y prestacional del idioma. IOMA es una obra social que tiene adherentes en los 135 municipios, Colón inclusive, de la provincia de Buenos Aires, porque en el caso de los médicos están sufriendo los atrasos en los pagos, en el caso de los afiliados los problemas para recibir la atención correspondiente. Bueno, todo forma parte de lo mismo, ¿no? Pero en este caso ayer hubo protestas por parte de los médicos porque no le actualizan los honorarios. Los profesionales de salud se quejan. Concretamente el conflicto se repite periódicamente y cada vez que van, le reclaman, le dicen lo mismo, y lógico, y debe ser cierto, ¿no? Le dicen, ¿qué querés que haga si no nos manden un peso? ¿Qué querés que haga si nos cortan todo? Hacemos lo que podemos y avanzamos como podemos. La excusa es el desfinanciamiento desde Nación, y claro, seguramente que debe ser cierto. Ahora, el médico quiere cobrar. El médico quiere cobrar, y el que está pagando por su obra social quiere que lo atienda. Es una situación que ojalá no nos llegue también acá al municipio de Colón, ya no hablando del idioma, sino en general con todo lo que tiene que ver con la salud. Si la salud y la educación son una prioridad para la provincia, me parece que la provincia tendría que hacer algo más, porque sabe que tiene un talón de Aquiles con el idioma, ¿no? Ahí tendría que apuntarle, qué sé yo, a lo mejor dejar alguna otra cosa, pero me parece que el tema de la salud no podría quedar de lado, ¿no? Y aquellos que tienen idioma saben de qué estoy hablando, ¿no? Así que bueno, ayer hubo una movilización de médicos en La Plata diciendo: queremos que nos actualicen los aranceles.
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0: Bueno, ya se está preparando Rosario para los festejos con motivo del Día de la Bandera, que es un acontecimiento importante para la ciudad, al punto tal de que los negocios que están sobre la calle de San Luis, que es la que conduce precisamente a ese lugar, no van a descansar, abrirán el sábado, a pesar del feriado, por el Día de la Bandera. Bueno, obviamente que esto ya está justamente anunciado. hay muchos negocios ahí en esa zona que venden banderas más que nunca, más que otros años, con el furor de la Argentina. Y bueno, está el Mundial, juega Argentina el lunes, dijeron, vamos, y por supuesto ahora que es el día de la bandera, probablemente vamos a vender también banderas, que es justamente uno de los momentos de venta de las banderas, ¿no? Por la selección y por el día de la bandera. Bueno, volviendo a este acto, quienes deseen participar de los festejos del Día de la Bandera, los que quieren ir a ver a Milei y a Dorni en Rosario, tendrán una ayuda extra, ya que en Rosario va a ser todo gratis durante la jornada, todo lo que tenga que ver con el transporte, ¿no? Por supuesto, para llegar a ese lugar, para trasladar precisamente a la gente. Los colectivos, por ejemplo, el sistema de bicicleta que tienen en Rosario de 7 a 20 será totalmente gratuito, y todas las líneas de colectivo de Rosario van a reforzar precisamente llevar la gente ahí. Y después cierra Abel Pinto, ¿no? En el final, una vez que precisamente termine toda la ceremonia protocolar, el cierre estará a cargo de Abel Pinto, que va a ofrecer un recital gratuito frente al monumento restaurado, seguramente será un momento muy convocante en la localidad de Rosario, con muchísima gente que va a concurrir a ese lugar.
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0: Bueno, ya estamos enseguida con Jorge. Me quedaba decir que el acto es a las 10:15. Ahí seguramente harán la tradicional promesa de lealtad a la bandera por parte de los alumnos de cuarto grado. Esta promesa de lealtad a la bandera, aquí en Colón, se hace hoy a la 1:00 p.m. en la Villa Deportiva. Allí están convocados 300, a ver si lo digo de memoria, creo que son 337 los chicos de cuarto de Colón, de las escuelas primarias de Colón, aunque acá también, públicas y privadas, aunque acá también suman de discapacidad, y también juran los adultos que están terminando los cursos que están tratando de recibirse. Pero eso es a la 1:00 p.m. en la Villa Deportiva de nuestra ciudad. Sí, 1:30 p.m. es el horario establecido para la jura de la bandera aquí en nuestra ciudad. En Rosario, con la presencia del presidente, con el cierre de Abel Pinto, a las 10:30 a.m. a donde también van a jugar a los chicos, después se hará la ceremonia principal. Vamos a hablar con Jorge ahora, vamos a hablar de fútbol, así que hacemos la presentación.
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0: En líneas generales, a modo de introducción, Jorge, que no vimos ayer un fútbol de alto vuelo en ninguno de los cuatro partidos, digamos, ese fútbol medio anodino, medio repetitivo, salvo algunos pasajes, por supuesto, pero después en general no ha sido bueno. República Checa no le pudo ganar a Sudáfrica, tenía todo para ganarlo y no le ganó. Salieron 1-1. Suiza y Bosnia tampoco hicieron un gran espectáculo. Cualquiera diría, pero hubo 5 goles. Sí, pero todo en un rato, en 20 minutos metieron los goles. Después el resto fue un fútbol donde tampoco hubo grandes, ni gambetas siquiera, ¿no? Toque y nada de improvisación. Después Canadá sí, le ganó Qatar 6-0, pero Qatar estaba con dos jugadores menos. Terminaron jugando en 20 metros, era 20 metros de la cancha, los últimos metros finales. El arquero se debe estar todo raspado de los revolcones que se ha pegado, si no perdían 10-0. Canadá nunca metió más de un gol en los mundiales, le hizo 6 a Qatar, y me parece que hay equipos que no justifican su presencia en el mundial, y eso lo tendrá que ver la FIFA. Vos agrandás el número, hace más grande el negocio, pero perdés calidad, y no sé, a la larga, qué es mejor, ¿no es cierto? Y por último, México le ganó Corea del Sur 1-0 y se clasificó. Y debo decir que tampoco es algo excepcional lo de México. Ahí nomás, Corea del Sur no tuvo profundidad, pero no fue menos que México. Así que la jornada de ayer, creo, sí, espero equivocarme o no, pero me parece que no va a quedar en el recuerdo, Jorge, ¿no?
18: Buen día para vos, buen día para todos. Y sí, es como lo decís vos, ¿no? Como lo adelantás, el espectáculo estuvo ausente, no hubo un fútbol de alto vuelo, que es lo que esperamos todos, lo que tratamos por todos los medios de a quienes nos gusta el fútbol, a los futboleros, empezar a soñar con selecciones que realmente dejen algo en el recuerdo, ¿no? Uno a veces se pone y dice, bueno, a ver, yo siempre digo lo mismo, no hay que vivir de recuerdos, hay que convivir con los buenos recuerdos del ayer, ¿no? Por eso recordamos siempre mundiales anteriores, ¿no? Que tienen capacidad como para poder explayarnos. Yo creo que de esta primera etapa va a ser muy pocas las cuestiones. Ayer hablaba con los chicos de BIP, ¿no? Los chicos de BIP ahí tienen conocimiento de fútbol todos, y bueno, y hacíamos un raconto de todo lo que significa el fútbol y lo que fueron los mundiales, si bien ellos son mucho más jóvenes, ¿no? Pero bueno, indudablemente que coincidimos que el fútbol y el espectáculo tienen mucho que ver. Es una razón de ser, ¿no? El fútbol tiene que ver con eso, ¿no? Más allá de la puja deportiva y el resultado, también tiene que ver con un modo, ¿no? Con un modo de jugarlo, de dejar una sentencia futbolística, ¿no? Y bueno, por estas horas, como bien lo dijiste vos, no se vieron porque los partidos que jugaron ayer realmente no dejaron absolutamente nada. Y coincido plenamente en lo que decís con respecto a Uruguay, perdón, a México y a Corea del Sur, ¿no? Que yo ahí tenía realmente por ahí, decía, bueno, por ahí me toca sobre el final de este día ver un partido interesante. Pues no, fue así, fue un partido realmente, mirá, me daba la sensación que todo estaba inconscientemente, ¿no? Inconscientemente estuvo dado como para un empate. Bueno, un empate y estamos los dos bárbaros, pero vino ese blooper del arquero de Corea del Sur, ¿no? Porque realmente fue un blooper, fue a buscar esa pelota fuera de su lugar original, ¿no? Entonces empezó a, como se dice en el fútbol, a tiempear entre mientras bajaba la pelota y él que iba corriendo en dirección a ella, y por supuesto la tomó a la pelota, pero perdió el equilibrio y no pudo
0: chocó con un compañero, me parece. Chocó con un compañero, ¿no?
18: Correcto. Chocó con el compañero, perdió la pelota y ahí se originó el gol de apertura, ¿no? De México, de Romo, buen volante Romo, ¿no? Conjuntamente con Lira y con algunos jugadores más que tiene México, pero no le sobra mucho tampoco a México, y a partir de allí, bueno, intentó ir a buscar el empate, pero realmente no encontró los lugares, no encontró los huecos, en cierto modo México lo neutralizó bastante bien, entonces, bueno, el partido no pasó más de apenas regular, ¿no? Porque no dejó absolutamente nada, Así que bueno, sí dejó lo importante que puede llegar a ser el resultado, porque también de eso se vive, para México. México ganó 1-0 y se clasificó primero en su grupo, o sea, no hay nada que lo pueda desestabilizar de ese lugar, y bueno, tendrán que jugar en la zona la posibilidad, que no creo que tenga problemas Corea, ¿no?, con poder clasificar. Pero bueno, evidentemente las cosas en el día de ayer se dieron así, muy poco fútbol, ¿no? Las goleadas que precisaste vos también, que fueron, viste, goleadas que realmente no tenían ninguna connotación, ¿no?, con el juego mismo, sino que era con la deficiencia de un fútbol que no se mostraba y no se alcanzaba, ¿no? Ayer hablábamos, ¿no?, a veces de las goleadas en los mundiales, que bueno, provocaban a veces esas goleadas en algunos mundiales, decir, bueno, estamos ante un gran equipo, y hoy por hoy golea cualquier equipo, ¿no? ¿Por qué? Porque es como también lo adelantabas vos, hay muchas selecciones. Y más allá de que está bien, porque bueno, a veces nos puede sorprender alguna, por el momento no nos está sorprendiendo ninguna, ¿no?
0: No, de ninguna manera. Bueno, veremos qué pasa hoy, así nos ocupamos de algunas otras cosas, nos vamos a los partidos de hoy, que también son tres. El sorprendente Estados Unidos, bueno, que en definitiva Estados Unidos tiene una carrera ascendente en el fútbol, ¿no? Y me parece que está en la misma. Y vamos a ver si lo puede demostrar frente a Australia en este otro partido, ¿no? Que va a jugar a las 4 de la tarde. Después, Escocia-Marruecos. Uno se volcaría por Marruecos, pero bueno, vamos a ver qué pasa. Así como por Estados Unidos en el primer partido. Y después Brasil y Haití. Me parece que Brasil hoy tiene la posibilidad de marcar goles y de alguna manera salir de esa cierta apatía que dejó en el primer partido. Porque Haití no creo que sea rival, por más que Brasil no está pasando por un gran momento. No creo que le pueda resistir justamente a la habilidad de los jugadores de Brasil, que de la mitad de la cancha para adelante tiene verdaderos fenómenos que no se amalgaman en conjunto en Brasil, pero cada uno son fenómenos en sus clubes.
18: Correcto, así es entonces, Ricardo. Estados Unidos y Australia puede llegar a ser importante el partido, porque bueno, Estados Unidos ha ido en ascenso permanente, ¿no? Desde que apareciera en algún mundial, ¿no? En la década del 90, creo que fue, digamos, pronunciándose por aquel mundial también que hicieron ellos, ¿no? Como lo hicieron en esta oportunidad. Y bueno, eso también mostró ahí un Estados Unidos, más allá de que siempre llevaron a figuras, como lo comentamos en algún momento, grandes figuras, por supuesto, ya quizás buscando el horizonte del final de las carreras en algunos casos, por eso dijimos de Pelé, bueno, de tantos jugadores importantes, Cruyff, Beckham, bueno, muchos jugadores.
0: No sé si no empezaron con Beckenbauer, ¿no?
18: Beckenbauer, uh-huh. En el Cosmos, uh-huh. claro. Beckenbauer creo que fue el que, o Pelé, uno de los dos.
0: Sí, no, después Pelé también, sí.
18: Sí, sí. Entonces, bueno, evidentemente fue germinando la semilla, ¿no? Y entonces a partir de ahí se fueron dando cuenta de que les podía interesar. Estados Unidos siempre, cuando le interesa algo, lo consigue, ¿no? Entonces, por supuesto, ahí estuvieron las grandes figuras y, bueno, hoy por hoy, al comando de Pochettino, ¿no? Un técnico que tiene una vasta trayectoria y como jugador también fue interesante. Hoy por hoy está dirigiendo los destinos de esta selección y creo que en la primera en el primer partido realmente rubricó una muy buena muy buena jornada. Uy. Así que vamos a ver cómo se apuestan ahora como para poder consolidar el triunfo también en este segundo partido. Y después Escocia, dijiste, Ricardo.
0: Sí,
18: Escocia,
0: no, pará, ya que lo mencionaste Pochettino, que una vez te conté la historia, ¿no? Cuando vino con Bielsa acá a Colón y como les gusta el fútbol se metieron en la Mitre. Y estaba el conejo y dice, ¿y estos quiénes son? Y era Pochettino y Bielsa, nada más ni nada menos. Pochettino es amigo de Bielsa.
18: Bueno, fíjate vos, una cofradía también con quien ya nos ha dejado, ¿no? Que era, ayúdame ahora con el apellido.
0: No sé, se mueren tanta gente que...
18: No, sí, que se fuera hace poco, manager de Newell's.
0: Sí, bueno, pero no me acuerdo el apellido, pero no importa, bueno.
18: Bueno. Tenemos que apelar a un Memorex, me parece.
0: ¿Viste? No, sí, bueno, vos no traté de recordar nombres, había algún otro amigo y listo.
18: Claro, entonces, bueno, ayer lo recordábamos, ¿no? Con ese afán muy muy muy propio él de Colón, por supuesto, y que fue el generador de que vinieran estos jugadores.
0: No, lo que pasa es que hay una
18: Pochettino,
0: relación.
18: Como Bielsa, lógicamente, ¿no? Cocoliche García, che. Sí.
0: Ah, bueno,
18: no nos vamos a acordar de Cocoliche García, por favor. Ayer a la tarde en BIP nos acordábamos de él, ¿no? Porque Nahuel tiene una historia, ¿no? El chico que está en BIP tiene una historia con Cocoliche y demás de su infancia como arquero, ¿no? En algunas instituciones de nuestro medio, y Cocoliche saltó a la conversación, como saltan tantas veces en las jornadas y en las mesas de café, ¿no? Sí. Y bueno, por eso creo que anduvieron por acá, bueno, tantos jugadores de Ñul.
0: Bueno,
18: ¿no?
0: Pero digamos que de ahí viene la relación por la cual Quiroga está. ¿Vos sabés por qué Quiroga está con Bielsa? ¿Lo sabés?
18: Bueno. Claro, también me la dijeron ayer.
0: Claro, pero es porque...
18: Bueno, recordar lo tuyo, a ver.
0: No, porque Bielsa tiene algún terreno por acá, más que un terreno, un campito, y él cuando vino quería entrenar, y buscó un entrenador, y le dijeron, mira, este puede ser, fíjate cómo es el destino. Y ahí es donde nace la relación que no se corta y lo lleva precisamente al colonense a acompañando a Bielsa a en distintos países del mundo, y ya con este es el segundo mundial.
18: Exactamente, un pasado y un presente realmente importante en la vida de Pablo Quiroga, estar al lado de Bielsa, ¿no? Que es un técnico realmente de un renombre importante y de una calidad humana también importante, más allá de una personalidad un tanto especial, ¿no? Porque tiene salida. A mí me da mucha gracia escucharlo hablar a Bielsa, ¿no? Pero lo reconozco totalmente, más allá de que por ahí futbolísticamente a veces viste cómo es el fútbol, ¿no? Podés estar de acuerdo, no en el gusto futbolístico, pero...
0: A mí me queda, Jorge, que cada jugador que ha sido dirigido por Bielsa siempre destaca que muchas cosas la aprendió con Bielsa.
18: Exactamente. Aparte es un formador, es un docente. Vos a veces, yo he aprendido muchísimo de la gente que por ahí he tenido en alguna división inferior que me ha tocado estar. sin lugar a dudas me han formado también, ¿no? Con algún consejo, con alguna mirada. ¿Por qué? Y porque te llevan muchos años. Imagínate que vos arrancás en el fútbol con 13, 14 años y te encontrás con tipos que tienen 35, 40. Imagínate vos, si tienen un poco de capacidad docente y les gusta la enseñanza, obviamente, ¿no? Que vas a aprender algo de ellos. Y sin lugar a dudas, de gente como Menotti, como Bielsa y como otros tantos, se aprende y mucho. Y por eso digo yo que importante esto de Pablo Quiroga, ¿no? Que está al lado de alguien que recorriendo el mundo va aprendiendo también un montón de cuestiones, ¿no? Sí. Entonces, bueno, eso habla a las claras de la suerte que tienen en su profesión y en la manera de amalgamar también todo ese tipo de experiencia, ¿no? Con gente que ha tenido esta capacidad y sobre todo también de algunas anécdotas risueñas, ¿no? Sí. ¿Es así?
0: Vos mencionabas de que Estados Unidos ha tenido un crecimiento en el fútbol llevando figuras. La mejor actuación de Estados Unidos, aunque parezca mentira, salió tercero en el Mundial del año 30, cuando obviamente el fútbol ni lo deben conocer, como mucha gente todavía no lo conoce en Estados Unidos. Hace 11 participaciones tiene con esta Estados Unidos y llegó a cuarto de final en Corea-Japón 2022, que fue lo mejor hasta el momento, después de aquella del año 30 donde jugaban poquitos equipos, ¿no es cierto? Pocas naciones. La final la jugaban Argentina y Uruguay y salió tercero Estados Unidos. Ahora, después Corea-Japón entró en cuarto de final. Ahí se quedó. Y bueno, veremos ahora, que para mí tiene un buen equipo, ojo.
18: Sí, yo creo que ahí a partir del pie de Pulisic que van generando un montón de cuestiones futbolísticas y de lo que lógicamente, ¿no? Lo que sistemáticamente el fútbol necesita como para que el equipo después pueda llegar a insertarse dentro de los primeros puestos, ¿no? Y ahí es donde, bueno, está lo que significa la conducción de Pochettino, ¿no? Un técnico que dirigió al PSG, al Chelsea, ¿no? Que en el PSG no tuvo suerte, ¿no? Dirigiendo nada más ni nada menos que a Messi y a Mbappé.
0: Sí, pero es otro problema, no es su capacidad, ahí tenés los egos. ¿Por qué no está más Mbappé ahí? Y por los egos.
18: Exactamente, también eso hay que saber convivir con esas cuestiones, ¿no? Y una mala actuaciones muy muy muy muy precarias de Donnarumma, recordarás.
0: Sí, que lo quiero medio flojo. Hablando del Real Madrid, lo quiere a Enzo Fernández.
18: Bueno, pavada de jugador que se quiere llevar al Real Madrid, ¿no? Sí. Evidentemente, pero bueno, no está lejos de poder y a Cucurella, ¿no?
0: Ah, sí, ¿escuchaste? También, sí, y otro mediocampista que estoy tratando de acordarme, Bernardo Silva.
18: Que ya hizo su salida del City, ¿no?
0: Sí, Bernardo Silva casi con Cucurella casi segundo, pero ahora van por Enzo Fernández.
18: Bueno, realmente, lógicamente, ¿no? La Casa Blanca, la Casa Grande esa, tiene mucho plafón económico como para poder llevarse la figura de primer nivel, ¿no? Pero bueno, dejando un poquito Estados Unidos, me gusta, te decía, Escocia y Marruecos. Marruecos porque me parece que es un equipo que juega buen fútbol, Marruecos, y Escocia que tiene un temperamento impresionante, ¿no? Si tenemos que hablar de Escocia y de todo lo que significa su temperamento y su forma de vida que también tienen, que son muy particulares, puede llegar a ser también un buen encuentro, ¿no? Entre Escocia y Marruecos. Y Brasil-Haití, que como también lo adelantaste vos, me parece a mí que Brasil tiene que consolidarse, y Haití, que vuelve a los mundiales después de tanto tiempo, bueno, puede ser quizás el partener de un Brasil que necesita. Por lo pronto creo que no va a jugar tampoco hoy Neymar, su figura, ¿no? La figura
0: excluyente. Así que si tuviera que hacer un pro de Jorge, le pone 4-1 a Brasil.
18: Ahí sí. Bueno. Sí, desde el punto de vista histórico, pero sin lugar a duda. Y
0: el presente también, le ganan por goleada.
18: Sí, bueno, esperemos. Viste que a veces uno siempre intenta o cree saber de que al equipo con menos capacidades y probabilidades le puede aflorar un momento clave, ¿no? Que diga yo, bueno, estoy inspirado.
0: Eso sería anormal. Escúchame, eso sería lo normal, ¿no es cierto? Lo normal sería, porque también le puede ganar, pero sería absolutamente normal. La lógica, el otro día tampoco pudo ganar algunos equipos en la primera ronda que eran recandidatos, el caso de España. Se puede dar una cuestión. Ahora jugá 10 veces ese partido y las otras 9 gana por goleada de España.
18: Totalmente de acuerdo, es lo que decimos siempre. Por eso este tipo de programas como el Mundial, que son 8 partidos... Bueno, es como te levantaste también, viste, nuestros playoffs también tienen que ver con eso, ¿no? Para darle un poco de oportunidad a los que menos tienen, porque si no ganarían siempre los que más tienen. Pero bueno, el fútbol es un juego, entonces siempre está la esperanza del que menos tiene de poder arruinarle una noche, ¿no? Ya sea en la cancha y también en las apuestas, ¿no? Así que bueno, yo te digo, si tenés la oportunidad de ver a Marruecos, que te fijes en el volante central que tiene.
0: Sí, lo vi el otro día, ¿no? Además, lo vi con atención porque es un equipo que me gusta cómo juega el fútbol. Y tiene un arquerazo que es bueno también, que claro. Es difícil batirlo. Sí, no jugó tan bien el otro día, pero yo tengo expectativas con Marruecos, ¿sí?
18: Sí, seguramente, seguramente, coincido plenamente, yo también, Marruecos me gusta, entre todo lo que podemos llegar a ver, así que bueno, Portugal es otro de los equipos que no se ha manifestado tanto, viste, que vos decís, le empataron, ahí cuando parecía de que a partir del gol de Neves iba a ser una gama de exquisiteces, y no fue así, viste, a veces se dan esos partidos, por eso yo, viste, estoy viendo todo, porque me gusta, me encanta el fútbol. Pero bueno, viste, uno a veces desea que pasen pronto
0: los partidos son imbancables, sí.
18: Claro, hay partidos que te cuesta mirarlos, viste, pero bueno, viste, a uno le gusta realmente, entonces lo sostiene de alguna manera, pero es innegable de que a veces uno apuesta que diga, bueno, esperemos que se termine pronto esta fase de grupos para entrar.

0: viste, en eso, ese tipo de partidos en donde la cosa ya cambia, porque lógicamente hay que...
1: Van quedando los mejores, van quedando los mejores. Viste que Boca tiene nuevo técnico, ya firmó.
0: Sí,
1: y le ha comunicado a Marcelo Weinhan, a Juan Barinaga, por eso se llevó el 4 de Argentino Junior. Estos dos les dijo que se busca un nuevo club, y también le dijo lo mismo a Agustín Martegani y a Lucas Hanson, que tienen que trabajar apartados hasta que consigan un nuevo club.
0: Bueno, no han tenido oportunidad estos jugadores. Bueno, algunos en mayor o en menor medida, ¿no? El que no tuvo casi oportunidad fue, bueno, Agustín Martegani, ¿no? No prácticamente no ha jugado, no sé, los minutos que ha tenido en cancha. De todas maneras, el profesionalismo tiene estas cosas. Evidentemente, viste, pasan por este tipo de circunstancias. Y lógicamente, yo creo que estar en el banco de suplentes y sin la probabilidad y la posibilidad de tener fútbol, de jugar, y yo creo que por ahí, viste, más allá de todo esto, insisto en lo mismo, ¿no? Lo que significa la profesión, ir a otra institución en donde puedas tener la posibilidad de jugar, tanto Hanson como Weingart y ¿quién dijiste más? ¿Barinaga?
1: Sí, sí.
0: Bueno, va a ser positivo desde el punto de vista del movimiento, ¿no? Porque estar en un banco de suplentes tanto tiempo, y bueno, no le hace bien al ritmo del jugador de fútbol que tiene que tener, ¿no? Pero bueno, evidentemente, viste, estar en Boca digo como Boca o River, que están provocando sangrías, ¿no? Con jugadores que se tienen que ir. Entonces, bueno, llega un momento en donde, como decimos, pasa la escoba, ¿no? Y técnico nuevo también tiene esa cuestión de entender de que el fútbol va a pasar por otros estamentos, ¿no? Y les ha tocado a estos jugadores de Boca, y creo que va a seguir, me parece la sangría en Boca, porque lógicamente Arruabarrena tiene también su manera de ver el fútbol, que por otra parte tengo la sensación de que es el tipo ideal para Boca, porque nació ahí en Boca, porque más allá de haberse topado con un Marcelo Gallardo en River, que realmente fue lo que fue, importantísimo para River, ¿no? Y bueno, pero los equipos de Arruabarrena jugaron siempre bien al fútbol. Lo recuerdo a Arruabarrena como director técnico de Tigre también, y llevarlo a planos altos, ¿no? O de jugar semifinales y demás. Así que bueno, se verá cómo se maneja el Vasco en esta nueva circunstancia, ¿no? Y cuando hablabas de todo eso, no sé si tenés que agregar algo más sobre Boca. River también, ¿no? Se van jugadores de una calidad tremenda, pero mira, y ayer vuelvo, insisto en lo mismo, hablando mucho de fútbol ahí con los chicos de Baipé, decíamos que se vaya Salas, es increíble, ¿no? De River, Ricardo, ¿no te parece?
1: Sí, para mí lo que hay una decisión de achicar el plantel y el presupuesto de fútbol. O sea, Gallardo siempre tenía la idea que tenía que tener dos jugadores más o menos del mismo nivel para cada puesto. Y a lo mejor el técnico actual dice, no, eso me genera muchísimos problemas. Yo necesito 18, 20 jugadores, no necesito dos por puesto. Si hay necesidad, pongo un pibe. ¿Qué sé yo? Se me ocurre a mí. Porque es como un equipo entero se va y son dos jugadores que pueden jugar tranquilamente en cualquier otro equipo. El tema es que esa era la idea de Gallardo. Gallardo quería dos por puestos y que los dos fueran de buen nivel. Vos fíjate, le dicen a Viña que se vaya y juega en la selección de Uruguay en el Mundial y el titular.
0: Sí.
1: Y bueno, y así puede nombrar el otro colombiano que no es titular en la selección porque tuvo la desgracia de estar en River, si no lo sería. Y bueno,
0: Castaño.
1: Y si el problema de él es haber jugado en River, si no estaría jugando en la selección, si era titular en la selección de Colombia hasta que vino River. Bueno, para mí el problema no es el problema, para mí es como un cambio. Si no está Gallardo, que quería dos por puesto, no los quiere y River chica el presupuesto. Si no, no encontrás justificación.
0: Exactamente, es claro lo que decís. Lo que me da la sensación a mí que dentro del razonamiento que puede llegar a tener Sala, pobre Sala, es que lo pusieron en River y en un puesto que él no manejaba, lo pusieron de 9.
1: Pero como que, ¿sabés cómo es? Es como en River y Boca, vos lo dijiste. Vos tenés dos partidos o uno. Si no rendiste y después te van a poner en cualquier lugar, no te ponen más.
0: Claro, correcto. Es la superabundancia que se tiene en los equipos muy grandes, ¿no? Sí, sí. Entonces, bueno, tenés que penar con cierto tipo de cuestiones que tienen que ver con ese resultante, ¿no? Uh-huh. Pobre Suárez, se pagó una fortuna, se fue mal de Racing, cosa que no creo que pueda volver a Racing, ¿no? Lo ponen en River, tiene algunos partiditos que realmente estuvo bien, y después lo empezaron a poner de nueve, digo yo, cuando siempre estuvo por la delantera, por el sector izquierdo, abasteciendo a los delanteros, ya lo dijimos, ¿no? En Racing abasteció mucho a Maravilla Martínez, y acá realmente no tuvo la oportunidad necesaria. Pero bueno, Ricardo...
1: Bueno, pero son ideas, ¿no es cierto? Si vos me preguntás a mí, la mayoría es que está bien, que se vaya, qué sé yo. Ahora, yo no lo dejaría ir ni al chileno Díaz ni a Sala, ninguno de los dos. Son jugadores que te van a servir seguramente, pero bueno, son criterios.
0: Sí, exactamente. Comparto lo del chileno Díaz, ¿no? Pero bueno, supongamos que Díaz, viste, cumplió un ciclo, hace muchos años que está, supongamos, pero realmente tiene la calidad como para seguir manteniéndose en la primera. Pero bueno, viste, la escoba pasa rápido, fíjate vos, y bueno, se han comprado jugadores que realmente no han podido, digamos, jugar en primera, ¿no? Galoppo, otro jugador que se buscó mucho, se lo consiguió, y de pronto por patear dos penales mal, ¿no? Porque realmente patear dos penales como los pateó y errarlos, evidentemente, viste, queda en la hinchada y en la gente. Pero después como jugador estuvo siempre a la altura de las circunstancias. Incluso hasta hizo goles. Pero bueno, es así el fútbol, Ricardo. Es así el fútbol que te predispone de alguna manera, que uno lo espera de alguna manera y después te brinda otras cuestiones, ¿no? A la hora de los 90 minutos y en cancha, ¿no?
1: Bueno, nos vemos mañana y la seguimos después con los partidos de hoy, ¿eh?
0: Bueno, nos vemos mañana. Ojalá, Ricardo, que tengamos buenos partidos como para poderlos comentar mañana. Así que te saludo a vos, a todos los oyentes y en especial, como digo siempre, a los futboleros y futboleras. Hasta mañana, Ricardo.
1: Hasta mañana y cerramos este espacio.
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1: Bueno, 11:27 minutos, los New York Knicks ganaron el campeonato de la NBA ante un equipo para nosotros bastante cercano, porque le ganaron a San Antonio, que era el equipo de Ginóbili, le ganaron en el último partido, 94-90, y se consagraron campeones en el quinto partido. Sacaron una diferencia de 4-1 y de esa manera, después de 53 años, este equipo logró el triunfo, ¿no? Lo ganaron en condición de visitante en esta oportunidad, en condición de visitante. Recordamos que hacía mucho tiempo que no lo ganaba y lo fue a ver Donald Trump el partido y se durmió. Eso fue el problema que tuvo este pobre hombre, que ya tiene sus años, y si te dormís en un partido de básquet, porque tenés muchas otras preocupaciones, ¿no? Porque en un partido de básquet lo que sobran son emociones. Pero bueno, Trump se durmió y quedó un poco para la historia de esta consagración de los New York Knicks, que después de 53 años volvieron a ser campeones.
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14: Ahora, por emisora Colón, como todos los días hábiles en este horario, presentamos las cotizaciones registradas hoy en el mercado agroganadero de Cañuelas.
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1: Vamos a los precios. Novillos especiales jóvenes, más de 430 kilos. Hoy se pagó 4.406 pesos con 68 centavos. Novillos regulares hasta 430 kilos, 4.290 pesos. Con 19 y más de 430 kilos, 3.643 pesos con 65. Novillitos especiales hasta 390 kilos, 4.847 pesos con 79 centavos. Novillitos especiales más de 390 kilos, 4.432 pesos con 5 centavos de promedio por kilo vivo. Novillitos regulares 3.818 con 74. Vaquillonas especiales 390 kilos, 4.569 pesos con 12. Vaquillonas especiales más de 390 kilos, 3.768 pesos con 34 centavos. Vaquillonas regulares 3.694 pesos con 72 centavos de promedio por kilo vivo. Vaca especial joven hasta 430 kilos, 2.943 con 43, más de 430 kilos, 3.050 pesos con 80. Vacas regulares, 2.515 pesos por kilo vivo. Vaca conserva buena, 2.190 con 19. Y la conserva inferior, 1.981 pesos con 42. toros especiales, 2.952 pesos con 79 centavos. Toros regulares, 2.374 pesos con 58 centavos de promedio por kilo vivo. Mex especiales, 4.523 con 90. Mex regulares, 2.849 pesos con 70. Y en total ingresaron 4.934 animales, se mantuvo en los mismos valores la plaza que el día miércoles, 3.344 pesos con 78 centavos, 3.344 pesos con 78 centavos. C34, el próximo lunes volvemos otra vez con las cotizaciones en el mercado agro ganadero de Cañuelas. El lunes estamos nuevamente con Cañuelas.
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1: Cristina Libre, por el Día de la Bandera, convocan a un banderazo en Parque Lezama. La actividad se hace mañana a las 15 en el marco del Día de la Bandera. Banderazo en Parque Lezama por Argentina, por Cristina, escribían los organizadores en el hashtag Cristina Libre. Así que, concretamente, el miércoles pasado se cumplió, de la semana pasada, ¿no? Se cumplió un año del fallo de la Corte Suprema que derivó en la detención de Cristina Kirchner, y hubo 135 actividades simultáneas en distintos puntos de la Argentina para reclamar la libertad de la expresidenta y para denunciar la proscripción.
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1: Estuvo Tran en Francia en el grupo de los siete y dejando sus secuelas, como siempre. El ministro italiano de Relaciones Exteriores, Antonio Tajani, anunció hoy que cancelan la visita a los Estados Unidos que estaba prevista para el 21 y 22, o sea, para el domingo y el lunes, tras las graves y ofensivas declaraciones del presidente de Estados Unidos, Donald Trump, contra la primera ministra Giorgia Meloni. El desencadenante, en una entrevista telefónica concedida a la cadena de televisión La 7, Trump decía que Meloni le había suplicado hacerse una foto con él al margen de la cumbre de los siete en Francia, según una transcripción que se hizo de la conversación. Así lo describen justamente los italianos, y en respuesta a esa publicación, Giorgia Meloni difundió un video en el que declara que está consternada por esa declaración totalmente inventada por Donald Trump, y ahí a continuación le dice: no voy nada a Italia, ni mañana.

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3: En Córdoba, 11 agentes del servicio penitenciario irán a juicio por golpear y maltratar a dos internas. Esto ocurrió en el penitenciario número 3 de Bower en el mes de noviembre de 2025. Concretamente, la citación a juicio es contra 11. En realidad son mujeres, todas creo que son mujeres, las que golpearon a mujeres. Vejaciones calificadas, lesiones leves calificadas en concurso ideal, omisión de deberes de funcionario público, falsedad ideológica, eso es la acusación. Golpearon y maltrataron a dos detenidas alojadas en la cárcel de Bouvier, violando su obligación legal de cuidar y garantizar la salud física y mental de los internos. Dice el ministerio que por supuesto las ha las manda a juicio, ¿no? Concretamente, están acusadas de maltratar a dos internas del establecimiento de esa cárcel de Córdoba, inmensa que hay antes de llegar a Córdoba, yendo de acá, ¿no es cierto? De Colón, te la vas a encontrar seguro.
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0: Actividades previstas para este fin de semana, en algunos casos ya las hemos ido anticipando a comienzos de semana. Mañana en la pista de ciclismo del Club 9 de Julio, es decir, en el predio de 56 y 23, una gran jornada de ciclismo. Por supuesto, en este caso, puntualmente destinada a categorías infantiles y juveniles. Una gran fecha, incluso a nivel nacional. Se espera por la presencia de muchos niños, niñas y jóvenes de diferentes puntos del país que estarán presentes mañana en la pista de 9 de julio de nuestra ciudad, con la organización de la escuelita de ciclismo Los Atómicos, la que dirige el profesor Lucas Vera, también, por supuesto, en la organización, la subcomisión de ciclismo del Club 9 de Julio, el acompañamiento de la Subsecretaría de Deportes de la Municipalidad de Colón para llevar adelante una gran jornada de ciclismo. Insistimos, mañana sábado, a partir de las 9 y media de la mañana, nos ha informado la organización la cuestión de la puntualidad, porque son varias las pruebas que se deben realizar. La idea, obviamente, teniendo en cuenta esta época del año, es que no termine muy avanzada la tarde, y aparte tener en cuenta que mucha gente obviamente debe regresar a sus respectivas ciudades. Así que 9 y media de la mañana, una amplia gama de competencias que se van a llevar a cabo mañana en la pista de ciclismo del Club 9 de Julio. Insistimos, la Copa Infantil y Juvenil Ciudad de Colón en nuestra ciudad, una gran cita para, de alguna manera podríamos decir, los ciclistas del futuro, porque seguramente muchos de los que mañana estén en nuestra ciudad, el día de mañana, valga la redundancia, serán seguramente grandes pedalistas de nuestro país. Por otra parte, dejamos el ciclismo, hablamos de básquet, reiteramos, Alianza en primera división, fecha número 16, se juega el lunes, estará recibiendo a Ricardo Gutiérrez de Arrecifes, 21-15 en el gimnasio Marcelo Cholo Banola. Estamos ya en la recta final, las últimas tres jornadas para que termine la fase regular de la apertura, el primero del año de la asociación pergaminense. Eso en primera. En segunda, mañana sábado juegan los dos equipos de Colón. Ayer estuvimos contando cómo les fue por la 13ª y penúltima de la fase regular. Bueno, este fin de semana, concretamente entre mañana sábado y el próximo martes, va la 14ª y última, se cierra la fase regular. Y a esta última fecha, uno de los dos equipos de nuestra ciudad llega como líder, es Círculo Italiano, que mañana va a estar jugando en su gimnasio, en el Ricardo Bonavello, a partir de las 6 de la tarde. El equipo que dirige Agustín García va a recibir a Sportivo Rojas. Si gana su partido, se va a quedar, va a asegurar el número uno en la fase regular. A la misma hora, pero en el gimnasio Marcelo Cholo Banola, por supuesto, estará jugando Alianza, que arriba a esta segunda fecha como escolta del líder Círculo Italiano. Alianza, el conjunto de Rodrigo Cavedale, reitero, mañana sábado 6 de la tarde también, pero en este caso recibiendo a Sirio Libanés. También mañana sábado, Comunicaciones Ítalo de Bullrey, 5 de la tarde, y el martes se va a cerrar la fase regular con el último partido entre pergaminenses Sport frente a Argentino. Vale decir un detalle, termina la fase regular y van a quedar clasificados a semifinales, por supuesto, los cuatro primeros. Vamos a ver cómo termina la fase regular. Lo importante, lo interesante es que, más allá de lo que suceda en esta última jornada, Círculo y Alianza están clasificados, van a quedar lógicamente entre los cuatro primeros, así que van a ser integrantes, por supuesto, de la instancia de semifinales del primer torneo de la temporada, torneo apertura de segunda de la APB.
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3: Bueno, Colón avanza hacia la modernización digital. Y por el tal motivo, ayer el intendente firmó un convenio con la Subsecretaría de Gobierno Digital de la provincia de Buenos Aires. Firmó un convenio con Sandra D'Agostino para empezar a implementar aquí la gestión documental electrónica de Buenos Aires en el municipio de Colón. Es un paso fundamental hacia la administración municipal. Obviamente que esto lo moderniza, le da mayor transparencia, le da mayor ordenamiento, le da mayor agilidad tanto en los trámites internos como en aquellos que se vinculan con el Estado provincial. Y se elimina papel, los expedientes son 100% digitales, ¿no? Esto es justamente lo que se aprueba. Que digamos que es gestión documental electrónica, es una plataforma informática que permite hacer todo tipo de trámites con la provincia de manera digital. O sea, es informatizar los procedimientos administrativos que hasta ahora se hacen por papel, con mecanismos que facilitan cada trámite en pos de una gestión más ágil, más eficiente. Este proceso ya se hacía internamente en los organismos provinciales y ahora se traslada a los municipios y Colón adhirió.
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6: 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Ahora presenta la información del deporte motor.
0: Cerramos con el deporte motor y de cara al fin de semana, para comenzar hay una información que tiene que ver con un último momento, podríamos decir, porque ha sido suspendida la carrera de los pilotos, la habitual cita, la tradicional cita de todos los años en el calendario de Fedenor, incluso aquí lo veníamos anunciando a lo largo de la semana. Insisto, hace momentos la dirigencia de Fedenor ha anunciado la cancelación de la carrera por segunda vez. Recordemos que había sido suspendida hace 15 días atrás porque había se avizoraba la posibilidad de lluvia. Bueno, finalmente eso no ocurrió, pero bueno, con el tiempo necesario se había anunciado la cancelación de la prueba. Bueno, se trasladó todo para este fin de semana. Sucede que ayer llovió. Aquellos que conocen el trazado de Arrecifes, el costanero, está allí al lado de lo que es un brazo, podríamos decir, del río Arrecifes. Cuando llueve o cuando las precipitaciones por ahí son importantes, el río desborda e ingresa directamente al circuito. Bueno, eso ha sucedido. No de una manera importante, pero lo suficiente como para empeorar las condiciones del circuito, sobre todo allí la zona de boxes y hasta incluso parte de la pista. En un primer momento Fedenor anunció ayer que la actividad de hoy viernes estaba suspendida. Ustedes saben que los viernes se realizan las habituales pruebas que no son oficiales. Pero, hace un par de horas directamente se ha cancelado la carrera. No hay posibilidades de que las instalaciones estén acordes, sea lo que se necesitan para el desarrollo de una carrera. Más allá de que no está anunciado lluvias para el fin de semana, que hoy hay el sol, bueno, pero las instalaciones no están en condiciones de ser utilizadas. Por lo tanto, carrera suspendida. Otra vez habrá reprogramación. En el comunicado anuncia Fedenor que el lunes, se reunirán y allí seguramente saldrá la nueva fecha para esta por segunda vez suspendida carrera de los pilotos. Por otra parte, donde sí habrá actividad será en San Jorge, en el Parque de la Velocidad de aquella ciudad santafesina. Corre el nuevo Car Show santafesino, lo decíamos ayer. Allí estará Nicolás Bonello, el piloto de nuestra ciudad, como siempre en la clase 3, a bordo de su Ford Fiesta Kinetic. Viene de hacer un buen trabajo en la carrera del año en San Nicolás. Hace algunas semanas atrás, bueno, veremos cómo le va este fin de semana a Nicolás Bonello. Reiteramos, nuevo Car Show santafesino en San Jorge. A nivel nacional corre el turismo carretera, que ya de por sí es una novedad, ¿no? Cada vez que se presenta la máxima, pero en este fin de semana tiene un dato particular, porque se corre en Rafaela, en el mítico trazado de aquella ciudad santafesina. Será de alguna manera un regreso al calendario para Rafaela. No había estado el año pasado, pero el circuito rafaelino ha sido, digamos, de alguna manera reformulado. Se han reasfaltado partes de la pista, se han mejorado y mucho las instalaciones. Se trata de un circuito como tantos en Argentina, de muchos años, que ha sufrido obviamente el paso del tiempo. Por allí no ha tenido muchas inversiones. Bueno, era momento de hacerlas, y se las ha realizado, y por lo tanto se nota, por lo menos lo que se ha podido ver en estos últimos días, algunas imágenes, algunas fotos, bastante mejorado el circuito de Rafaela, que es un clásico para el calendario del TC. Entonces, este fin de semana la máxima regresa al circuito de Rafaela, por supuesto, y como siempre acompañado por el TC Pista. A nivel internacional no hay Fórmula 1 este fin de semana. Luego del paso por Barcelona, por Montmeló, fin de semana de descanso para regresar el próximo fin de semana al calendario con la carrera en Austria, en el circuito de Spielberg. Lo que sí habrá este fin de semana en República Checa es una nueva fecha del Campeonato Mundial de Motociclismo. El MotoGP se presenta, reiteramos, este fin de semana en República Checa.

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11: Bueno, muy bien, vamos a este espacio habitual en el mediodía que presentamos de esta manera.

0: meterme en un tema de carácter local, por lo general siempre hacemos un repaso de lo más importante ocurrido en las últimas horas. Creo que la privatización de la hidrovía termina cerrando un capítulo con la adjudicación de la concesión a la firma Jan de Nul Servimagnum. Así que acá lo que dicen desde el gobierno, que esto va a permitir modernizar la principal vía fluvial del país. Dicen que va a reducir costos logísticos y que permitirá encarar obras de infraestructura orientadas a mejorar la competitividad exportadora. Esta decisión se formalizó tras el cierre de un proceso licitatorio, del cual habrán oído hablar, que fue impulsado por la Agencia Nacional de Puertos y Navegación, que es un organismo que termina confirmando finalmente la adjudicación luego de completar las evaluaciones técnicas y económicas con las ofertas presentadas por las empresas que estaban interesadas. Y según la información que proporcionó el propio Ministerio de Economía, la concesión incluyó la ejecución de obras de dragado y balizamiento de la vía navegable troncal estratégica para el comercio exterior de Argentina. Dicen que por ahí sale el 80% de lo que vendemos en el exterior. Y concretamente, quien ganó, dicen desde el gobierno, ofreció las mejores condiciones para la operación y el mantenimiento justamente de ese corredor fluvial. Vos tenés que hacer un canal en el medio del río por la parte más honda y balizarlo. Y eso tenés que mantenerlo, porque si no, en poquito tiempo la arena te lo tapa y no pueden pasar los barcos de calado importante, que son los que tienen que pasar por ese lugar, ¿no es cierto? Y tenés que tener máquinas especiales, son como barcazas que extraen la arena del fondo y la van tirando por caños hacia los laterales, o sea, fuera del canal. De eso se trata precisamente, pero bueno, tenés que saber, las autoridades nacionales estimaron que la puesta en marcha del nuevo contrato permitirá reducir 13,5% los costos logísticos, y que esa baja va a impactar sobre las cadenas productivas vinculadas a las exportaciones agrícolas e industriales que utilizan la hidrovía como principal salida hacia los mercados internacionales. No sé de qué manera, la única manera es que le bajen los costos, pero vamos a ver si lo trasladan a bajar los costos, ¿no? El gobierno dice que esto tiene un costo 13,5% inferior. El plan contempló trabajo de la profundización del canal navegable para facilitar el tránsito de embarcaciones de mayor porte. Y de acuerdo a lo que se venía comentando últimamente, las obras permitirán que los buques completen sus cargas en los puertos de origen, porque antes por ahí como no tenía el suficiente profundidad el canal, cargaban en una parte, ya no podían cargar más porque después no podían circular, y ahora sí, y eso dicen que redundaría en que, bueno, cargan todo en un lugar, ¿no? Que un poco acá, otro poco más allá, donde las condiciones están dadas. Ahora pueden cargar en cualquier parte, o cargarían en cualquier parte cuando todo el obra esté terminada, la canalización. Además de las tareas de dragado, el contrato prevé la incorporación de nuevas tecnologías para el balizamiento y la seguridad de la navegación. Y también el gobierno destacó que estos sistemas van a contribuir a fortalecer los controles sobre el tráfico fluvial y las acciones contra las actividades ilícitas. Bueno, eso es más o menos lo que ha dicho el gobierno sobre precisamente esta nueva disposición que está precisamente ya adjudicada. Creo que se ha firmado en las últimas horas, ayer jueves creo que ya se ha firmado precisamente el contrato y ya no hay marcha atrás. Ahí el dragado entonces de ese lugar, por donde, como dije, pasa el 80% de lo que vendemos fuera de la República Argentina, es una realidad, ya ha sido concretado, y lo tiene esta empresa extranjera, que también hay que decirlo, me parece que tiene algunas ramificaciones con algunos argentinos que son más o menos los mismos de siempre, que van a tener participación en esto. Creo que es el acontecimiento, y sobre todo si tenemos en cuenta que desde hace bastante tiempo hay gente que con argumentos bastante sólidos, por lo menos desde mi punto de vista, se oponen a que esto se concrete, ¿no? De cualquier manera, habrá que ver con el correr de los días qué surge de todo esto, ¿no? Digamos, porque una cosa es la calidad del trabajo, que aparentemente esta firma internacional lo garantizaría. Y otra cosa es, bueno, qué pasa por allí, qué controles hay, y de qué manera precisamente se puede mejorar ese punto que para muchos también es tan importante como las mejores condiciones para transitar por el lugar, ¿no? Bueno, así que, bueno, habrá que aguardar, pero ya lo que está seguro es que no habrá marcha atrás en la adjudicación. Ya está la empresa ganadora, que era la que desde un primer momento justamente se la mencionó. Podemos, sí, si es posible, brevemente también hablar un poco de lo que es esa hidrovía, de qué significa, ¿no? Por supuesto, la hidrovía. La hidrovía concentra el 80%, como decíamos, del comercio exterior argentino. Por ahí circula la mayor parte de las exportaciones de granos, subproductos agrícolas y otros bienes producidos en distintas regiones del país. Cuando se hace la licitación que gana DNUL, había respaldo de entidades empresariales vinculadas a la actividad portuaria, industrial y exportadora. Es decir, las actividades que tienen, que venden en el exterior, apoyaban justamente el proceso de licitación para mejorar las condiciones. La Bolsa de Comercio de Rosario, la UIA, la Cámara de Puertos Privados y Comerciales, entre otras, decían que sí, que esto está bien. También dijeron que les parecía bien, por ejemplo, los gobernadores de Santa Fe, Entre Ríos, Corrientes, Chaco, Formosa y Misiones. Todos ellos también siguieron muy de cerca todo este proceso de licitación. Desde el Ejecutivo lo que dijeron es que se hizo todo sin impugnaciones por parte de las empresas participantes, que todas las etapas fueron auditadas bajo estándares internacionales y que ahora sí, con esta concesión, es como que se marca el inicio de una etapa de gestión privada en una de las infraestructuras más relevantes de la economía argentina, mientras el Estado va a mantener, dicen, las funciones de regulación y control sobre la actividad. Eso es lo ideal, efectivamente, pero insisto, vamos a esperar, porque hubo claramente quienes no estaban tan de acuerdo con esta resolución tomada, y especialmente que, bueno, de alguna manera no estuvieran empresas argentinas en esto, por donde pasa la riqueza de nuestro país.
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0: Les recuerdo que luego, dentro de una hora y minutos, 13:30, en la Villa Deportiva se lleva a cabo la promesa de lealtad a la bandera, una ceremonia de la que participan 377 estudiantes del distrito, alumnos de las escuelas primarias de gestión estatal y privada, especial y de adultos. El amplio espacio de la villa va a permitir el acompañamiento seguramente de la familia y los vecinos, como ocurre habitualmente, todos los 20 de junio, o para los 20 de junio, no precisamente el día 20, cuando alumnos y alumnas de cuarto grado de todo el país hacen su promesa de lealtad a la bandera argentina. Celebración de, para chicos, chicas, para los, las familias y las escuelas. Esto tiene que ver con Belgrano. Belgrano es recordado casi exclusivamente como el creador de la bandera, hecho que va a ocurrir mañana. Sin embargo, fue mucho más que eso, ¿no? Fue un revolucionario, fue un transgresor para su época. Era del grupo de los patriotas y eso significaba mirar la patria por encima del interés individual. Buscaba el bien común y no solo que impulsó la bandera, que fue un general del ejército, sino que también impulsó la educación para todos, dándole la posibilidad de aprender oficios en las escuelas como una salida laboral, ¿no? Así que bueno, mañana en el momento en que, donde lo recuerden a Belgrano, por supuesto, seguramente estas cosas tienen que estar presentes. No siempre el acto central será en el Monumento a la Bandera en Rosario. Ha sido restaurado últimamente. Las chapas estaban desde hace mucho tiempo, los tapiales ahí conteniendo el lugar a la espera de su terminación, pero bueno, a Milei no se le ocurrió hacerlo y lo terminó haciendo el gobierno de la provincia de Santa Fe, a pesar de ser un monumento nacional, y por lo tanto mañana va a estar restaurado el hermoso monumento a la bandera junto al río Paraná. Otra cosa de Colón, recientemente Fundación por la Vida entregó 10 cánulas nasales pediátricas a la sala de pediatría. Esa fue la información, dando cuenta que son para los equipos Airbo, que ya que se trata justamente de insumos fundamentales para el funcionamiento de esa tecnología de soporte respiratorio no invasivo, ¿no? Las cánulas que compran se justifican porque existen estos aparatos Airbo. Cada cánula cuesta 200.000 pesos, 206.000 pesos, o sea que están comprando 10, hay 2.060.000 pesos de inversión por parte de esta institución que siempre estuvo trabajando para mejorar las condiciones de la sala de pediatría que se encuentra en el hospital municipal de nuestra ciudad. Por último, la sala tiene 2 equipos Airbo de última generación, incorporados hace algunos años, 2019, que permiten brindar una atención muy, muy importante, una atención adecuada, justamente una atención de eficacia, y que desde ya que esto se complementa de alguna manera, hay que decirlo, con estas cánulas que ahora han sido incorporadas, es decir, las cánulas son, en definitiva, un componente necesario para que eso funcione correctamente. ¿Por qué? Porque la función que cumplen es llevar un oxígeno al chiquito, por supuesto, de alto flujo no invasivo, una mezcla exacta, precisa, de aire y oxígeno, calentada, humificada, a través de esas cánulas nasales, para que le llegue de la mejor manera al chico, ¿no? Eso es precisamente lo que han incorporado, en total fueron 10. Bueno, espero haberlo explicado más o menos bien. Otra cosa que ayer a esta hora informábamos, exactamente a esta hora ayer, a la 1:00 p.m, decíamos que hubo un vuelco de un camión, gracias a una vecina, por supuesto, que tuvo la amabilidad de informarnos que había volcado un camión en el ingreso a la localidad del Arbolito, por supuesto, por la Ruta 8. No sabemos por qué volcó, si mordió la banquina, si la ruta ahí no estaba bien, bueno, lamentablemente volcó. Cuando posteriormente supimos que convocaron a los bomberos voluntarios que tuvieron que ir al lugar, aunque no tuvieron que desarrollar una tarea muy, muy importante por el hecho de que cuando llegaron ya, digamos, el camionero había salido, el camión estaba ahí y los animales habían sido encerrados en un campo ahí en las inmediaciones, a la espera de que venga algún otro camión y pueda llevárselos. O sea que los bomberos lo que hicieron fue lo normal, que es controlar de que no haya nada que pueda generar un incendio, algún otro tipo de inconveniente. Hicieron ese tipo de controles y por supuesto cumplieron su labor, cumplieron su tarea. Esto pasaba ayer, lo informamos a esta hora y ahora completamos aquella información.
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0: El domingo ya, no vamos a estar antes del domingo porque mañana es el Día de la Bandera, por supuesto, y no estamos. Así que el domingo en Colombia van a elegir presidente en el balotaje entre un candidato de derecha millonario, Abelardo de la Espriella, que tiene 43,7% de votos obtenidos en primera vuelta, y el candidato oficialista, Iván Cepeda, que sacó 40,9 en una elección con 41 millones de votantes habilitados, una elección en la que ustedes saben que Milei ya saben de qué lado está. Cuando dije un candidato de derecha, apoya a de la Espriella. De la Espriella es un abogado sin trayectoria política previa. El hombre propone un programa de ajuste fiscal, habla de desregulación económica, mano dura, más o menos lo que hace la derecha, digamos, transferir los recursos de la parte de abajo de la sociedad hacia los sectores poderosos. Bueno, de eso se trata. ¿Cómo hacen para conseguir los votos? No lo sé, porque yo no creo que el 43,7% que lo votó sea rico, ¿no? Todo lo contrario. Pero bueno, él dice que va a ir con mano dura y a lo mejor eso le gusta a mucha gente, contra el narcotráfico y la corrupción, además de incorporar inteligencia artificial y bueno, algunas otras cuestiones propias de estos tiempos que transcurren. En cambio, Cepeda es senador, es aliado del actual presidente Gustavo Petro, plantea profundizar las reformas sociales del actual gobierno para redistribuir las tierras, para fortalecer programas para los jóvenes, para combatir la corrupción y el narcotráfico con nuevas unidades de investigación y políticas de prevención, pero no mano dura. Bueno, las grandes diferencias entre uno y otro sector. ¿Quién dice que es mejor? Y es la gente. La gente es la que termina diciendo lo mejor. Ahora, déjenme de alguna manera plantear si la gente llega debidamente informado o con los suficientes conocimientos a este tipo de elecciones, ¿no? Yo creo que si ocurriera eso, a lo mejor no tendrían tan buenos resultados algunas derechas en el continente. Pero por ahí la gente no se ocupa, no le presta atención y llega el último día y dice, tengo que cumplir con esta obligación, voy y voto. Y el que más suena, el que más ve que los medios de comunicación promocionan, termina siendo justamente el elegido. Bueno, digamos que esto será en Colombia el próximo domingo, así que Colombia a partir del domingo por la noche tendrá un nuevo presidente. Volviendo al orden, en este caso ya de carácter regional, ayer en UBS se inauguró una escuela secundaria. Es todo un acontecimiento porque no son momentos de este tipo de cosas, pero tampoco lo hizo Milei, esto lo hizo Puyaro, el gobernador santafesino en Hugues. Maximiliano Puyaro encabezó la inauguración del edificio propio de la escuela secundaria número 224, Patagonia Argentina, en Hugues, es una obra largamente esperada por la comunidad educativa, que demandó una inversión de 6.350 millones de pesos. Durante el acto, el mandatario provincial expresó su emoción, emoción por la inauguración, por supuesto. Dijo que era una obra largamente esperada por la comunidad educativa, y él estaba emocionado justamente porque la obra la ha hecho en su pueblo, la hizo en Hugues, le va a dejar esto a Hugues. Así que ayer estaba acompañado por familiares, creo que incluso eran compañeros de escuela con el intendente de la localidad, con el jefe comunal de Hugues. Estaba su padre, abrazado con su padre y vecinos, y él ahí aprovechó para destacar lo que tuvo Hugues, el papel que tuvo Hugues en él, en su formación, en su formación personal y en su formación política, y dijo, bueno, yo soy de Hugues y lo seguiré siendo, ¿no? Un gobernador muy cercano precisamente a su localidad, a su pueblo, y además creo que tiene una casa en Hugues, y sí, tiene sus padres allí. Bueno, este pueblo de gente humilde me dio todo lo que soy y los valores que intento transmitir desde el gobierno, afirmó, tras reivindicar el aporte que tienen las pequeñas localidades a el desarrollo productivo del país. Y después también dirigió un mensaje a los estudiantes, alentándolos a perseguir sus objetivos mediante el esfuerzo y el compromiso. Todos los sueños y proyectos que hoy tienen podrán hacerse realidad, dijo, convocándolos además a trabajar unidos para construir una provincia con más oportunidades. Bueno, concretamente esta nueva sede educativa forma parte del plan de la provincia de infraestructura escolar y cuenta con 10 aulas, tiene un laboratorio, salón de usos múltiples, cantina, espacios destinados a la cooperadora. Así que también está ahí justamente, estaba el ministro de Obras Públicas diciendo que todo eso genera empleo, que genera de crecimiento, etcétera. Incluso también hay que decir que la intervención incluyó mejoras urbanas en el entorno del establecimiento. Pavimentaron con hormigón las calles cercanas ahí. Los tres frentes del predio están pavimentados con hormigón, ahora las tres cuadras. Hubo entubamiento de una zanja y bueno, todo para la accesibilidad, es decir, que un gran beneficio le queda precisamente la escuela a Hugues, y ese será el recuerdo que les está dejando justamente el gobernador de la provincia de Santa Fe a su pueblo.
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0: Ya está en plena marcha Maternar, que es un espacio de acompañamiento y preparación para la maternidad que coordina la licenciada en obstetricia Noelia Giles. Se va a hacer en el Zoom del barrio 9 de julio, el primer y tercer miércoles de cada mes a las 3 de la tarde. Así que aquellos que quieran saber algo más, pueden ir justamente por la tarde al Zoom de la salita del barrio 9 de julio, ahí le van a dar mayor información. Pueden ir de 15 a 19, está en 56 y 21, y bueno, es un espacio para informarse, para compartir experiencias, para ese momento tan importante en la vida, ¿no? Maternal. Colón avanza en la modernización digital. Ayer el intendente Giordano firmó un convenio con la secretaria, subsecretaria de Gobierno Digital de la provincia de Buenos Aires, Sandra D'Agostino, que le permite a Colón implementar lo que se llama gestión documental electrónica de Buenos Aires en nuestro municipio. Esto moderniza todo, transparenta el ordenamiento, agiliza los trámites internos como los trámites hacia la provincia. No se usa más papel, que es también algo importante, y bueno, de alguna manera dicen que da una mayor transparencia, ¿no? Es una plataforma informática, eso es, que hace o que permite hacer todos los trámites de la administración central de la provincia de manera digital, sin papel, todo de manera digital, con mecanismos que facilitan los trámites de gestión y demás. Así que es un gran avance, evidentemente, aquí en nuestra ciudad. Y otro tema que quería mencionar es que la Junta Evaluadora de Certificados de Discapacidad, que se desempeña en el Hospital Municipal, atiende de lunes a viernes de 8 a 13 horas. Junta de Evaluadora de Certificados. He oído hablar muchas veces justamente de esto, así que ya los que necesiten la evaluación correspondiente, la Junta está en el Hospital Municipal de 8 a 13 de lunes a viernes. Para consultas, 532-080, Junta Evaluadora. Ese espacio tiene como función orientar a vecinos y vecinas, además de recepcionar la documentación necesaria para iniciar el trámite que se necesita para obtener el CUP, el Certificado Único de Discapacidad. Bueno, ese número que di, 532-080, es justamente para llamar o para mandar un WhatsApp. También por WhatsApp tenés que dirigirte a ese número. Meardi nos cuenta ahora qué es lo que va a pasar con fútbol a partir de esta tarde, esta noche, mejor dicho, aquí en nuestro medio.
5: Panorama en cuanto al fútbol de cara al fin de semana. Reiteramos lo que anunciábamos ayer, concretamente esta noche se juega uno de los dos partidos de ida de semifinales del torneo Seis Ligas en reserva, en Plaza Mitre, Estadio Hugo Vichey. Estará jugando Barracas frente a Douglas de Pergamino, partido que comienza a las 20 horas. Y la otra llave de semifinales en cuanto a su partido de ida también será nuestra ciudad, pero mañana, sábado, a las 3 de la tarde, va a recibir Racing en su cancha, en 127-42, a Cusa de Salto. Reiteramos, se trata de los partidos de ida de las semifinales del Seis Ligas en categoría reserva. En cuanto a Primera División, otra información que también dábamos y que, por supuesto, volvemos a confirmar en las series. En cuanto a sus partidos de ida, también este fin de semana, sábado y domingo. Mañana sábado, el duelo entre equipos de Rojas, el Huracán frente a Argentino. Partido que comenzará a las 15:30. Reitero, el Huracán Argentino, mañana sábado en Rojas, por supuesto, a partir de las 15:30. Y para el domingo quedará el duelo entre Racing de Pergamino, que va a recibir a Defensores de Salto. En ese caso, el domingo, reitero, en Pergamino, por supuesto, comenzando el duelo a las 3 de la tarde. Entonces, el panorama completo. Arrancan las semifinales, primera y reserva del Seis Ligas. Primeros 90 minutos en el ámbito estrictamente local. Mañana sábado, la jornada de divisiones inferiores, que no se jugó, recordemos, el sábado pasado por el mal tiempo. Se trata de la décima y última jornada de la ronda clasificatoria. Quedará todo definido en cuanto al ordenamiento, lógicamente, en cada una de las categorías y, por ende, los cruces de semifinales. Es cierto que varias cuestiones ya están definidas, pero algunas todavía deben cerrarse, así que es importante la disputa, por supuesto, de la última jornada. Mañana sábado, en dos canchas. Por un lado, en cancha de Barracas, el local va a estar recibiendo a Porteño, mientras que el 9 de julio hará lo propio con el Fortín. Quedará libre Racing este fin de semana en la última jornada de las divisiones inferiores.
0: Bien, correcto. ¿Y qué más hay en materia deportiva para el fin de semana?
5: actividades previstas para este fin de semana. En algunos casos ya las hemos ido anticipando a comienzos de semana. Mañana en la pista de ciclismo del Club 9 de Julio, es decir, en el predio de 56 y 23, una gran jornada de ciclismo. Por supuesto, en este caso, puntualmente destinada a categorías infantiles y juveniles. Una gran fecha, incluso a nivel nacional. Se espera por la presencia de muchos niños, niñas y jóvenes de diferentes puntos del país que estarán presentes mañana en la pista de 9 de julio de nuestra ciudad, con la organización de la escuelita de ciclismo Los Atómicos, la que dirige el profesor Lucas Vera, también, por supuesto, en la organización, la subcomisión de ciclismo del Club 9 de Julio, el acompañamiento de la Subsecretaría de Deportes de la Municipalidad de Colón para llevar adelante una gran jornada de ciclismo. Insistimos, mañana sábado, a partir de las 9:30 de la mañana, nos ha informado la organización la cuestión de la puntualidad, porque son varias las pruebas que se deben realizar. La idea, obviamente, teniendo en cuenta esta época del año, es que no termine muy avanzada la tarde, y aparte tener en cuenta que mucha gente obviamente debe regresar a sus respectivas ciudades. Así que 9:30 de la mañana, una amplia gama de competencias que se van a llevar a cabo mañana en la pista de ciclismo del Club 9 de Julio. Insistimos, la Copa Infantil y Juvenil Ciudad de Colón en nuestra ciudad, una gran cita para, de alguna manera podríamos decir, los ciclistas del futuro, porque seguramente muchos de los que mañana estén en nuestra ciudad, el día de mañana, valga la redundancia, serán seguramente grandes pedalistas de nuestro país. Por otra parte, dejamos el ciclismo, hablamos de básquet, reiteramos, Alianza en primera división, fecha número 16, se juega el lunes, estará recibiendo a Ricardo Gutiérrez de Arrecifes, 21-15 en el gimnasio Marcelo Cholo Banola. Estamos ya en la recta final, las últimas tres jornadas para que termine la fase regular de la apertura, el primero del año de la Asociación Pergaminense. Eso en primera. En segunda, mañana sábado juegan los dos equipos de Colón. Ayer estuvimos contando cómo les fue por la 13ª y penúltima de la fase regular. Bueno, este fin de semana, concretamente entre mañana sábado y el próximo martes, va la 14ª y última, se cierra la fase regular. Y a esta última fecha, uno de los dos equipos de nuestra ciudad llega como líder. Es Círculo Italiano, que mañana va a estar jugando en su gimnasio, en el Ricardo Bonavello, a partir de las 6 de la tarde. El equipo que dirige Agustín García va a recibir a Sportivo Rojas. Si gana su partido, se va a quedar, va a asegurar el número uno en la fase regular. A la misma hora, pero en el gimnasio Marcelo Cholo Banola, por supuesto, estará jugando Alianza, que arriba a esta segunda fecha como escolta del líder Círculo Italiano. Alianza, el conjunto de Rodrigo Cabedale, reitero, mañana sábado 6 de la tarde también, pero en este caso recibiendo a Sirio Libanés. También mañana sábado, Comunicaciones Ítalo de Bullrey, 5 de la tarde, y el martes se va a cerrar la fase regular con el último partido entre Pergaminenses Sport frente a Argentino. Vale decir un detalle, termina la fase regular y van a quedar clasificados a semifinales, por supuesto, los cuatro primeros. Vamos a ver cómo termina la fase regular. Lo importante, lo interesante es que, más allá de lo que suceda en esta última jornada, Círculo y Alianza están clasificados, van a quedar lógicamente entre los cuatro primeros, así que van a ser integrantes, por supuesto, de la instancia de semifinales del primer torneo de la temporada, torneo apertura de segunda de la APB.
0: Bueno, listo, vamos con los datos del tiempo entonces, en el cierre, datos del tiempo aquí en la ciudad de Colón, temperatura en estos momentos 12 grados, recordemos que la mínima fue de 4 grados hoy a las 7 de la mañana, la actual es de 12, no va a subir mucho más, ¿no? Así es lo que estaba establecido por el Servicio Meteorológico Nacional. La humedad sí ha bajado después de varios días con mucha humedad, ahora 59%, está un poquito arriba, pero mucho menos que en las jornadas anteriores. Esto es bueno porque el viento ya está ubicado del sector sudoeste y eso es lo que trae el descenso de la humedad a 12 kilómetros por hora. Entonces, de nuevo, 12 grados la temperatura. Muchas gracias, un buen

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6: Qué alegría poder reencontrarnos en esta jornada con ustedes y con la música del pueblo. Hoy con el Cuarteto Santa Ana, con Gina María Hidalgo, el Chango Nieto, en el mini recital Carlos Torres Vila, luego Cholo Aguirre. En el capítulo de la música del centro del país, los del Suquía, los Auténticos de Córdoba y el Chango Rodríguez. Más tarde, los del Gualeyán y los de Salta. Uno de los grupos más emblemáticos del litoral, por trayectoria y por calidad, es este, el Cuarteto Santa Ana.

0: Ayer cuando te soñaba, por el Cuarteto Santa Ana.
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1: La música le pertenece a Rosita Melo y la letra a Homero Manzi. 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

0: Desde el alma, la gran versión de Gina María Hidalgo.
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0: Uno de los tipos más carismáticos de toda la historia de nuestro folclore y con grandes cualidades como intérprete. Era aclamado en festivales y en escenarios donde fuera que pisara. El Chango Nieto.
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0: Del Tiempo y Mamá, la versión del Chango Nieto. Pausa ahora y cuando volvamos habrá mini recital.
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0: Y ahora tendremos sobre el escenario mayor virtual de la música del pueblo el arte de otro de los grandes de nuestro folclore, Carlos Torres Vila. La crónica nos decía en su momento, el deceso confirmado a Telam por familiares del artista, que había nacido el 9 de noviembre de 1946 en Los Toldos, hizo dolorosa realidad una especie que, a raíz de su delicado estado de salud, circuló erróneamente en enero pasado. En realidad, fueron varias las veces que habían anunciado su muerte y no era así. Con más de 35 años de trayectoria, el músico y compositor conoció la popularidad a fines de la década del 60 de la mano de la canción del Te Quiero. Esa pieza fue la primera de un cancionero romántico dentro del folclore, en que también se inscribieron las conocidas Ladrón de Amor, ¿Qué pasa entre los dos?, Calle Angosta y Amor de los Manzanares. En una entrevista del año 1994, Carlos Torres Vila subrayó que el toquecito distinto que le dimos a La Engañera me hizo vender más discos que todas las versiones juntas interpretadas por grandes artistas. Más cerca en el tiempo y en otra charla con la misma agencia Telam, el creador trazó un puente entre lo que generó por aquellos años y el presente estético del género nativo. Señoras, señores, escuchamos a Carlos Torres Vila.

La vida se va y no vuelve, el primero del mini recital de Carlos Torres Vila. Continuamos conociendo más de la vida, la historia y el pensamiento de nuestro invitado del fogón de hoy, Carlos Torres Vila, quien no iba por los aplausos. Yo no pido un reconocimiento masivo, pero pienso que muchos de los que hoy están en el éxito, decía por 2001, deberían hacer público que tomaron cosas de nuestra época. En el mismo reportaje indicaba que hoy podemos decir con orgullo que intérpretes como Los Nocheros, Luciano Pereyra y tantos otros reconocen que admiran la obra de aquellos años, pero hay otros tantos que la niegan. El vocalista, quien fue revelación en los festivales de Varadero en el año 1969 y en Cosquín un año más tarde, es decir, en 1970, publicó exitosos álbumes como Muchacha, La canción del Te quiero, ¿Qué pasa entre los dos?, Te quiero solo mía y Muchas veces por ti lloro, siendo su última placa grabada El autor, editada en el año 2009.

Canción de las Simples Cosas, una de las versiones más festejadas del repertorio de Carlos Torres Vila. Fue el segundo de los temas del mini recital. Finalmente, el 16 de julio de 2010, nos llegaba la crónica del deceso de nuestro invitado del Fogón de hoy, Carlos Torres Vila. Decía, falleció este mediodía a la edad de 63 años en San Miguel, provincia de Buenos Aires. Fue un pionero del folclore romántico. Carlos Torres Vila, uno de los pioneros de este género, falleció este mediodía a los 63 años en una clínica de la localidad bonaerense de San Miguel como consecuencia de una larga y penosa enfermedad. Los restos del artista fallecido hoy en la clínica Sarmiento son velados desde esta tarde en la sede de la municipalidad de esta localidad del conurbano bonaerense y serán cremados mañana al mediodía en el cementerio de La Chacarita.

0: Mi vida es andar caminos, el tercero y último del mini recital de este que también fue un artista muy carismático y además muy alegre en todas sus presentaciones, Carlos Torres Vila. Y con este tema nos vamos ahora a una pequeña pausa en la música del pueblo. Enseguida regresamos.
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0: Sapo de la noche, sapo cancionero, que vives soñando junto a tu laguna, tenor de los charcos, grotesco, trovero, estás embrujado de amor por la luna. 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

0: Sapo Cancionero, la versión de Cholo Aguirre.
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0: Las músicas regionales nos acercan ahora a la región central, es decir, la provincia de Córdoba. En la porción noroccidental se encuentran ríos cortos de desagüe endorreico, como el San Marcos, Pintos, de la Candelaria, Cruz del Eje, Soto, de Pichanas, Guazapampa, Chanani y de los Sauces. Algunos poseen sus aguas artificialmente embalsadas. En esta zona se encuentra el embalse de Cruz del Eje. Los ríos más destacados nacen en las sierras Grande y de Comechingones, siendo de norte a sur los siguientes: Río Suquía, o primero, Río Yanaes, o segundo, Río Calamuchita, o tercero, Río Chocancharaba, o cuarto, y Río Popopis, o quinto, que nace en las sierras de San Luis y recorren la provincia en dirección oeste-este. Estos ríos y sus afluentes presentan máximos caudales durante el verano, con crecidas violentas e inesperadas tras las lluvias.

0: Zambita de los Pobres, el primero de los temas de la región central por los del Suquía. Seguimos en la provincia de Córdoba, que posee decenas de represas y embalses. Los más importantes por su volumen de agua o por su espejo de agua son el lago San Roque, el más antiguo de los embalses de tipo moderno construido en Latinoamérica, el dique Los Molinos, La Viña, Piedras Moras, embalse de Río Tercero, este embalse es el mayor de la provincia y el más importante, y el embalse de Cruz del Eje ya mencionado. Estos embalses son multifuncionales, sirven de reservorios de agua dulce, producen energía hidroeléctrica, regulan los caudales hídricos, aportan aguas para el riego, en especial si el riego es en zonas de secano. En ellos se practica la piscicultura y complementariamente la pesca. Esta puede ser tanto industrial como deportiva, aunque merced a los paisajes serranos en los que suelen encontrarse, uno de los mayores valores económicos es el turismo, al practicarse en ellos actividades balnearias y deportes náuticos.
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2: Me voy pa' James Cry.
3: Che, qué bien que lo pronuncias.
2: Se ve que sabe inglés.
1: Se ve que lo domina.
2: Hace

0: Pateando Sapos, el segundo de los temas de la región central por Los Auténticos de Córdoba. Última pausa ahora, ya volvemos.
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0: Volvemos de la pausa en la música del pueblo, volvemos a la región central, a la provincia de Córdoba, hoy hablando de su hidrografía. En el noreste de la provincia se encuentra la gran laguna de Mar Chiquita o Mar de Ancenusa, con una importante población de flamencos. En el sur, el río Chocancharaba, antes de confluir con el río Calamuchita, forma un importante humedal llamado Bañados del Saladillo o de Loboy. En el centro-sur de la provincia se encuentra la Reserva Provincial de Flora y Fauna Laguna La Felipa, en cercanías de Ucacha. Más curiosa es la situación del río Popopis, ya que en el sur de la provincia de Córdoba forma una amplia y muy variable extensión de humedales y lagunas, conocida como Bañados de la Amarga, antiguamente llamados Laguna Amarga. En ciertas épocas, el mencionado río Popopis se subsume en dichos bañados y en otras, cuando se incrementan los caudales, las aguas superan los bañados de la Amarga y sin un cauce preciso, el río se une con el río Salado bonaerense.

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1: Del Lago, tercero y último de los temas de la Región Central por el Chango Rodríguez.
2: 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Contingencias que a la gente de mi pueblo no hacen más que curtir la piel y dar profundidad a la mirada. Cuando el espíritu siente, cuando el alma se alegra o entristece, y las manos por el trabajo sangran, nada mejor que una zamba, una chacarera o una tonada.
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Plomadas de mi entrerrío en la interpretación de Los del Gualeyán. Y ahora, para este final, vamos a escuchar a Los de Salta, que tuvieron un antecedente directo que se llamó Los Arrieros. Estaba integrado por Luis Chalave, Miguel Arnaldo Ramos, Luis Rodríguez y Luis Walter Menú. La primera formación de Los de Salta, la que fue del 58 al 69, estaba integrada por Luis Walter Menú, Miguel Arnaldo Ramos, Mariano Antonio Vaca y José Berríos.

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0: La carta, interpretada por Los de Salta. Broche de oro final para esta edición de La Música del Pueblo. Nos vamos, como siempre, agradecidos por su presencia. Será hasta la próxima.
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0: última edición de esta temporada de otoño 2026. Sí, ahí estamos en este viernes 19 de junio y vamos a disfrutar de una hora bárbara en la radio con grandes canciones. Tenemos realmente seleccionados temazos, ¿sí?, para despedir este otoño y recibir el invierno este fin de semana con toda la música también en Proyecto One durante las 3 horas en el fin de. Lo cierto es que nos metemos de lleno ya en esta hora y ya estoy con unos matecitos y tengo 3 o 4 temas acá preparados para este bloque y luego iré viendo qué vamos poniendo. Pero lo cierto es que arrancamos con esta agrupación Grub Dude, llamado así, este tema del año 2026, Love Sensation. Así estamos arrancando. Bienvenidos a Proyecto One. Soy Marcelo Alessandroni.
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0: El amor está en el aire. ¡Qué clásico! Esto es Steven Allen. Te cuento que el británico grabó varios sencillos, principalmente con producciones italianas, y en el verano del 87 lograría un éxito con este tema, llegando al top 40 en los Países Bajos. Una versión que es de John Paul Young, que fue grabada en 1977. Así sonaba El amor está en el aire, Steven Allen.
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0: con Moving.
1: Esta es una canción popular dance de Lynn Marrow. Se llama Moving On. Fue lanzado en 1990, un proyecto musical y un DJ italiano que, bueno, se convirtió rápidamente en un éxito. El tema combina vibraciones de la escena electrónica de la década del 90 con clásicos del house y del hip hop y lograría ingresar en las listas británicas. Lee Marrow sonó con este Moving On y lo que llega es Stadium C con Connected. ¡Qué temazos de los 90 que suenan, eh!

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0: tremendo estamos disfrutando acá en la radio. Qué temas, uno mejor que el otro, disfrutando todos los estilos y las décadas. Kenny Rogers pasaba con este éxito inolvidable. Vamos a la pausa, en breve seguimos con otros temas tremendos.
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7: La radio te informa la hora. 14, 30 minutos. 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

0: Murder sonaba con True Fight, esta versión de 1994 que hace esta banda tremenda, inolvidable clásico, por supuesto. A mí me gusta mucho este tema de New Order y lo uso para arrancar este segundo bloque del viernes, último viernes de este otoño 2026. Así estamos disfrutando de un tema mejor que el otro. Escuchá lo que viene.
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0: Estábamos escuchando al británico Elton John con su clásico Nikita. ¡Qué temazo, por favor! ¿A quién no le gusta este tema? ¡Por favor! Bueno, un éxito inolvidable que rompió todas las listas, ¿sí? Entró en todas las listas posibles porque fue un éxito tremendo del británico.
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1: Bueno, otra banda que me encanta, acá llega Duran Duran, otra de las grandes bandas que pude ver, gracias a Dios, también lo vi a Elton John en la cancha de Boca. Bueno, Duran Duran, acá suena con Mundo Ordinario.

0: Recordando esta banda que, bueno, gracias a Dios, como te comenté hoy, la pude ver. Esto fue en el Luna Park. Duran Duran nos trajo este Mundo Ordinario, que fue el 27º sencillo de este grupo británico de New Wave. Fue el primer sencillo del 7º álbum de estudio de 1993. Bueno, un álbum que se llamó The Wounded Album, una canción que llegó al puesto número 3 en la lista de Estados Unidos y fue número 6 en las listas británicas. Con los Duran Duran nos despedimos, llegamos al final de esta edición del viernes. Bueno, nos escuchamos el fin de semana, no tengo más tiempo, es todo por hoy. Les mando un abrazo, que terminen muy bien este viernes y nos escuchamos el fin de. Soy Marcelo Elizambroni y esto fue Proyecto One. ¡Chau!
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1: La radio te informa la hora. 15, 2 minutos.
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6: La radio te informa la hora. 15, 45 minutos.
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Buscamos combinaciones ideales para este momento de la jornada y comenzamos. Bienvenidos a Frecuencia Jake. Prepárate para pasarla más que bien.

Hola mis amigos, ¿qué tal? ¿Cómo están? Bienvenidos. Qué lindo encontrarnos acá, encontrarnos en este viernes 19, antesala de fin de semana, viernes 19 de junio. Soy César Barrientos y acá me voy a quedar con todos ustedes dos horas completas, repletas, con muy buena música, junto a ella, junto a Kylie Minogue haciendo No Puedo Quitarte de Mi Cabeza.

0: Listo.
1: Luciano, el Chino Pereira junto a la clave haciendo Si no es muy tarde, Kylie Minogue. Nosotros seguimos junto a Marcelo Manuel Turizo haciendo el merengue.

0: Salud.
1: La radio te informa la hora. 16:06.
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2: Qué lindo volver a encontrarnos, ¿cómo están? Llegamos a este 19 de junio, llegamos a esta edición de día viernes, el día más esperado de la semana. Pero bueno, bienvenidos a este viernes, bienvenidos a este rincón de la radio, porque el fin de semana ya empieza a partir de este momento con muy buenas canciones. Olvídate del reloj, disfruta de algo rico, disfrutemos del buen vivir. Las mejores canciones están acá en la radio. Te damos la bienvenida, soy Juanjo Garone y vamos a viajar con música propia, con historias que nos demuestran que hoy es un día que está diseñado para disfrutar, para festejar. Un día como hoy, pero del año 1965, los Four Tops tocaban el cielo con las manos con su clásico de soul, I Can't Help Myself. Llegaron al número uno en gran parte del mundo. Y también la fiesta callejera llegaba un día como hoy al primer lugar en 1964. Primera vez que fue número uno, Dancing in the Street. Tema que luego interpretaron David Bowie y Mick Jagger. La versión que llegaba un día como hoy al número uno en el 64 era la de Martha and the Vandellas. También vamos a dar un salto más adelante, al año 2006, una joven Taylor Swift lanzaba su primer sencillo, Tim McGraw, cantando música country. Y bueno, ahí un día como hoy comenzaba su carrera Taylor Swift, chiquitita en ese momento. Y si hablamos de rock salvaje, en el año 1987, unos desconocidos Guns N' Roses cruzaban el Atlántico y daban su primer show en el Reino Unido, en el mítico Marquee Club de Londres. ¿Sabes cuánto salía la entrada? 4 libras para ver a los Guns N' Roses. Eran todavía desconocidos prácticamente. Y también hoy tenemos cumpleaños. ¿Por qué? Porque Tommy DeVito de The Four Seasons hoy cumpliría años, al igual que Nick Drake, la poderosa voz de Ann Wilson, The Heart, y la reina del pop de los 90, Paula Abdul, entre otros, nacían un día como hoy. También Macklemore, si venimos un poquito más acá. ¿Sí? Viernes de gloria, viernes de muy buenas canciones. Te damos la bienvenida a la máquina del tiempo. Y yo te pregunto, ¿alguna vez no sentiste que una canción te inyectaba energía pura para el fin de semana? Ustedes saben que en el año 1985, un dúo británico llamado Go West irrumpió con una canción bailable, irresistible, y el videoclip, que era súper vanguardista, fue dirigido por Gottlieb Krim y se convirtió en un aliado perfecto para llegar a los primeros lugares en gran parte del mundo. We close our eyes, nosotros cerramos nuestros ojos, dice Go West, con este riff de sintetizador. Pura energía, comienza el Club Retro, la máquina del tiempo. Bienvenidos.

Nosotros cerramos los ojos, decía Go West, en este viernes. Qué manera de comenzar el último programa de la semana. Aquí estamos, Mano de Piedra está en los controles. Mi nombre es Juanjo Garone. Una vez un supergrupo se unió y lograron llegar a los primeros lugares. Se llamaban Electronic, supergrupo porque estaba Bernard Summer de New Order, Johnny Marr de The Smiths y otros tantos grosos. En el 91 lanzaron esta delicia llamada Get the Message. Sí, toma el mensaje, Electronic, en este viernes en el Club Retro, una obra de arte para darle la bienvenida al fin de...

Otra versión súper exitosa, en este caso de la mano de Mr. Mister, un tema que formó parte del disco Bienvenidos al Mundo Real. Ya era un hit en la versión normal, pero la versión maxi la llevó como a otro nivel. Un extended remix de esta canción de Mr. Mister, que dura más de 6 minutos y que tiene a Richard Page con el sintetizador que se extendía un poquito más. El bajo de Steve George también tomó mucho más papel protagónico para la pista de baile. Buena canción, aquí estamos, viernes de vinilo, estás en el Club Retro, estás en la Máquina del Tiempo, estás en la radio, quédate acá.

Simple Minds y otra canción inolvidable, otro número uno. Esto era Alive and Kicking, vivitos y coleando. Quédate en la máquina del tiempo, estás en el club hoy con vinilos.

Nos fuimos al año 1985 para escuchar un muy buen clásico junto a The Outfield haciendo Todo el amor del mundo, y nosotros seguimos levantando el volumen. Te buscaba.

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1: 17 horas en la República Argentina, la temperatura en Colón 15 grados 7 décimas, humedad 46%, presión atmosférica 1011 hectopascales. El viento sopla desde el sudoeste a 8 kilómetros por hora. Hoy, 17 horas, recibió sepultura en cementerio municipal Delia Magdalena Carrión de Velasco, quien falleció a los 82 años de edad. Casa de Duelo, calle 26, entre 45 y 46. Reitero, hoy, 17 horas, recibió sepultura en cementerio municipal Delia Magdalena Carrión de Velasco, quien falleció a los 82 años. Casa de Duelo, calle 26, entre 45 y 46. 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Hoy, 13:30 horas, en la Villa Deportiva se llevó a cabo la promesa de lealtad a la bandera, ceremonia de la que participaron 377 estudiantes del distrito. Participaron alumnos de las escuelas primarias de gestión estatal y privada, especial y de adultos. El amplio espacio de la villa permitió el acompañamiento de la familia y vecinos. Todos los 20 de junio, las alumnas y los alumnos de cuarto grado de todo el país realizan su promesa de lealtad a la bandera argentina. Es un día de celebración para las chicas y los chicos, las familias y las escuelas. Manuel Belgrano es recordado casi exclusivamente como el creador de la bandera de la patria. Sin embargo, fue mucho más que eso. Belgrano fue un revolucionario y un transgresor para su época. Era del grupo de los patriotas y eso significaba mirar a la patria por encima del interés individual y en pos del bien común. Impulsó la educación para que todos accedan a la formación en oficios. La Municipalidad de Colón recordó que la Junta Evaluadora de Certificados de Discapacidad continúa brindando atención en el Hospital Municipal, donde se orienta a vecinos sobre los trámites vinculados al Certificado Único de Discapacidad. El espacio tiene como función asesorar a las personas interesadas y recepcionar la documentación necesaria para iniciar el trámite correspondiente, facilitando el acceso a este importante derecho. Además de la atención presencial, se encuentra habilitada una línea telefónica para consultas, mensajes de texto y WhatsApp. Los interesados pueden comunicarse al 53 20 80 53 20 80 para recibir información y orientación. La atención se desarrolla de lunes a viernes en el horario de 8 a 13 en las instalaciones del Hospital Municipal. Desde el municipio destacaron la importancia de este servicio que busca promover una mayor inclusión, garantizar derechos y acercar herramientas de acompañamiento a las personas con discapacidad y sus familias. El intendente Waldemar Giordano firmó un convenio con la subsecretaria de Gobierno Digital de la provincia de Buenos Aires, Sandra D'Agostino, para comenzar la implementación del sistema GEDEVA, Gestión Documental Electrónica de Buenos Aires, en el municipio de Colón. La incorporación de esta herramienta representa un avance significativo en el proceso de modernización administrativa, ya que permitirá optimizar la gestión interna, mejorar la trazabilidad de los expedientes y fortalecer la transparencia en los procedimientos municipales. Además, el convenio facilitará una mayor articulación con los organismos provinciales, agilizando trámites y reduciendo tiempos de gestión, tanto para la administración como para los vecinos. Uno de los principales objetivos de la implementación del GEDEVA es avanzar hacia la eliminación progresiva del uso del papel mediante la digitalización integral de expedientes y Colón avanza hacia la modernización digital. El gobernador de la provincia de Santa Fe, Maximiliano Puyaro, encabezó ayer la inauguración del edificio propio de la escuela secundaria número 224, Patagonia, Argentina, de la localidad de Hues, una obra largamente esperada por la comunidad educativa que demandó una inversión superior a los 6.350 millones. Durante el acto, el mandatario provincial expresó su emoción por concretar la inauguración en su pueblo natal. Acompañado por familiares, entre otros su padre, destacó el papel que tuvo Hues en su formación personal y política. 17.5 minutos, la temperatura en Colón 17 grados 7 décimas, humedad 46%, el viento sopla desde el sudoeste a 8 kilómetros por hora. Para mañana sábado, cielo parcialmente nublado, temperatura mínima 7 grados, máxima 18. Hasta aquí las noticias.
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0: La radio te informa la hora. 17:07 minutos.

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4: Nico Baldi, Callejero Fino y Olivia Wilde. Déjame que me vaya NBP.

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Era You Should Be Dancing. Estabas escuchando a los hermanos Gibb, originalmente lanzada en el año 1976 para Saturday Night Fever, una canción que fue reeditada en el icónico disco, y aquí la versión remixada que honra a la música disco, una versión extendida que enfatiza todavía más el ritmo de los Bee Gees, un track que revolucionó la música y demostró que el poder de los vinilos volvieron a sacudir la pista tiempo después de la versión original. Aquí estaba sonando Bee Gees con You Should Be Dancing. ¿Te quedás? Michael Jackson, Rock With You, al mismo ritmo, bárbaro. Uy, ¿cómo estamos? El rey del pop, desde Off The Wall, Rock With You, tema escrito por Rod Temperton, producido por nada más y nada menos que el genio de Quincy Jones.

Tremendo Rock With You, la música con el rey del pop, con Michael Jackson, con la producción de Quincy Jones, con toda la energía de Rod Temperton, que es el autor. Y bueno, la fiesta continúa, hacemos un break de vinilos y te propongo escuchar un cover en español de un tema de Clapton, ¿no? Claro, sí, muy bien logrado por Juan Antonio Ferreira, Half. Esto es Maravillosa Esta Noche. Juan Antonio Ferreira, Half, aquí en el club. Qué linda edición, qué programa, qué manera de disfrutar de tantos hits.

Yo te llevo para que me lleves, desde su disco Amor Amarillo, el señor Gustavo Cerati, en su etapa como solista. Aquí nos acompañaba Gustavo Cerati haciendo esta canción inolvidable. Tenemos un viernes, la verdad, de grandes canciones. Hay buenas versiones de vinilo. Sí, todavía nos queda un largo camino por recorrer. Te propongo que te quedes con nosotros, porque la celebración en el Club Retro sigue así.

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8: Hora 17:46 minutos, ya estamos desde Cooperativa GEA, Gastón Marzá, con el cierre de cotizaciones de hoy. Escuchamos.
9: Muy buenas tardes para toda la audiencia. Bueno, en el día de hoy no tenemos mercado de Chicago, ya que se conmemora en Estados Unidos el Día de la Liberación, y por ese motivo el mercado estará cerrado hasta el día lunes.
8: Adelante, Gastón, escuchamos.
10: Muy buenas tardes a toda la audiencia. Bueno, en el día de hoy no tenemos mercado de Chicago, ya que se conmemora en Estados Unidos el Día de la Liberación, y por ese motivo el mercado estará cerrado hasta el día lunes, con lo cual no hay mercado de referencia, solamente el mercado doméstico, así que vamos a avanzar directamente con los valores de la Bolsa de Cereales de Rosario, donde el trigo cámara, trigo para exportación, pierde hoy 1.000 pesos con respecto al día de ayer y cotiza en 297.000 pesos por tonelada. A esta hora todavía no tenemos valores de la molinería, así que pasamos directamente al maíz, donde la exportación pagó nuevamente 255 mil pesos por tonelada, mientras que el precio máximo del día fue de 261 mil pesos por tonelada. En lo que respecta al maíz Flynn, cotizó en 313 mil 80 pesos por tonelada, mientras que el sorgo subió 2.000 pesos y terminó en 283.000 pesos por tonelada. Por último, la soja cotizó con un único valor de 465.000 pesos por tonelada. Y con esto damos por terminado lo que es los precios disponibles y pasamos directamente al mercado de futuros, donde el trigo para la posición julio cotizó en $205 por tonelada, la posición

0: En agosto subió $2 y terminó en $210 por tonelada, mientras que para la nueva campaña la posición diciembre cotizó nuevamente en $210 por tonelada. En el caso del maíz, la posición julio y agosto cotizó nuevamente en $178 por tonelada, mientras que el sorgo repitió los $190 del día de ayer para los meses que van de julio a agosto del 2026. Los valores de pizarra que salieron hoy por la mañana fueron para soja 465 mil pesos por tonelada, maíz 259 mil 560 pesos, trigo 295 mil 610 pesos y sorgo 285 mil 510 pesos por tonelada. El dólar que fija el Banco Nación para la exportación subió nuevamente, por eso cotizó para la compra en 1.452 pesos y para la venta 1.461 pesos. Bueno, esta es toda la información del mercado por esta semana. Nos estaremos reencontrando el día lunes. Que tengan todos ustedes un nuevo fin de semana. Muchas gracias y hasta el lunes.
1: Muchas gracias, Gastón. Nos reencontramos el lunes nuevamente en el espacio de Cooperativa GEA.
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0: de la producción allá por el 95 para Fito Páez, El amor después del amor, se desprende este buen tema, este buen clásico. Esto se llama Sayas y sí, el círculo de Baba.
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1: 18:01 minuto en la República Argentina, la temperatura en la ciudad de Colón 14 grados 2 décimas, humedad 50%. El viento sopla ahora desde el oeste a 6 kilómetros por hora. Hoy 17 horas recibió sepultura en cementerio municipal Delia Magdalena Carrión de Velasco, quien falleció a los 82 años, casa de duelo, calle 26, entre 45 y 46. Reitero, hoy 17 horas recibió sepultura en cementerio municipal Delia Magdalena Carrión de Velasco, quien falleció a los 82 años, casa de duelo, calle 26, entre 45 y 46. El Gobierno Nacional puso fin a la licitación de la hidrovía Paraná-Paraguay a través de una resolución de la Agencia Nacional de Puertos y Navegación publicada hoy en el Boletín Oficial. Se confirmó que la empresa belga Jan de Nul, asociada a la firma local Servimagnus, continuará al frente de la vía navegable troncal durante los próximos 25 años. El presidente decidió hoy separar dos funciones que Manuel Adorni había retenido tras su ascenso a fines del año pasado. Seguirá como jefe de gabinete con todo el peso político que eso implica en un momento complejo por las investigaciones judiciales sobre su patrimonio. Pero dejará de ser la voz oficial del Ejecutivo. Ese rol pasará a manos de Adrián Rabier, economista de formación austríaca, docente universitario, investigador, exdirector académico de la Fundación Faro y figura de la Red Liberal Histórica que acompaña al líder libertario desde antes de que entrara en la política. César Sena, uno de los tres condenados por la desaparición y crimen de Cecilia Strzowski, ocurrido el 2 de junio de 2023, fue trasladado el último miércoles a la Sala 13 del Área de Psiquiatría del Hospital Perrando por una crisis mental. Horas después, fue devuelto a la cárcel, según pudieron saber los medios. El gobierno puso en marcha hoy un nuevo programa de seguridad migratoria. En sus cuentas en las redes sociales, Montioliva detalló que el objetivo es seguir fortaleciendo nuestra política migratoria y nuestra política fronteriza. En el marco del nuevo programa se crearon las unidades de seguridad migratoria para reforzar los controles, prevenir delitos y enfrentar a las organizaciones criminales. El fiscal federal Córdoba se opuso a que Lázaro Báez reciba el beneficio de arresto domiciliario porque entendió que no hay elementos que indiquen que la permanencia en el penal de Ezeiza constituye una afectación a su salud. Así lo expresó en el marco de la audiencia que convocó el Tribunal Oral Federal 4 en atención al fallo de la Cámara de Casación que ordenó revisar el criterio aplicado hasta ahora acerca de los pedidos de morigeración de la prisión. Copa Mundial de Fútbol. Por el grupo C, hoy 19 horas, Escocia enfrentará a Marruecos. Por grupo C también, 21:30, Brasil-Haití. Estados Unidos ya superó a Australia por el grupo D por 2-0. 18:05 minutos, la temperatura en Colón 15 grados 7 décimas, humedad 46%, cielo ligeramente nublado. Para mañana sábado, cielo algo nublado, mínima 3 grados, máxima 13. Hasta aquí las noticias.
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Indudablemente la mejor música elige este dial y vos también y nosotros también. Qué buen disco. Amor Amarillo se llama este buen trabajo de Gustavo Cerati junto a Daniel Melero y esto es Hoy Ya No Soy Yo.

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2: El Servicio Meteorológico Nacional pronostica para Colón y la zona. Para este sábado, cielo mayormente nublado, mínima 3 grados, máxima 15. Para el domingo, mayormente nublado, temperatura mínima 7 grados, máxima estimada 15. Lunes, parcialmente nublado, mínima 5 grados, máxima 13. Martes, temperatura mínima 4 grados, máxima 12, cielo algo nublado. Para el día miércoles, temperatura mínima 3 grados, máxima 13, cielo parcialmente nublado. Para el día jueves, algo nublado, mínima 2 grados, máxima estimada 13.
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Sigue girando la mejor música de Manero junto al chino Luciano Pereira haciendo Ahora Resulta. Y aquí, desde la película Guardaespaldas, llega la música junto a Whitney Houston haciendo No Tengo Nada.

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8: Amigos de la radio, ¿cómo están? Oyentes queridos, bienvenidos. Aquí estamos arrancando otro episodio de Show Business, donde vamos a enterarnos todo lo que tenés que saber acerca del mundo del espectáculo y de la música con un montón de novedades. Mi nombre es José Molmedo, te doy la bienvenida y arrancamos Show Business.
9: Cine. Noticias de cine de hoy. Los güeyes que filtraron el segundo tráiler de Brand New Day amenazan con filtrar toda la película completa, e incluso con filtrar el tráiler de Avengers Doomsday.
10: ¿De dónde salen estos rufianes?
9: Oficialmente, 24 Jump Street o Comando Especial 3 está en desarrollo y se espera que Channing Tatum, Jonah Hill regresen.
11: Es como ver a los dioses regresar al Olimpo.
9: La película de Supergirl oficialmente tiene una duración de 1 hora y 47 minutos. Según muchos rumores, Spider-Man morirá al final de Brand New Day y por eso es que no estará en Doomsday, pero el simbionte te lo regresará para Avengers Secret Wars.
12: ¡Ay, cabrón!
9: Tenemos un nuevo tráiler de la nueva película de Brad Pitt, Heart of the Beast. Sigue a un ex militar que junto a su perro luchan por sobrevivir tras un accidente de avión.
13: ¿No tienen el presentimiento de que algo muy malo va a pasar?
9: Colin Farrell confirmó que el pingüino tendrá solo 2 escenas en The Batman Parte 2.
14: Eso ya compensó el precio del boleto.
9: Tenemos el primer póster y el primer teaser de Gato, la nueva película de Pixar que sigue a un gato en Venecia que ama la música. La película tiene un nuevo estilo de animación que se ve increíble. También Amazing Digital Circus tendrá una colaboración con Fortnite y tendrán sus propias skins en el juego. ¿Fortnite sigue vivo? Oficialmente, uno de los guionistas de Welcome to Derry será el guionista de la nueva película de Transformers.
15: ¡Neta, qué chingón!
9: Jason Momoa confirmó que le gustaría hacer una película de lobo, pero solamente si es clasificada como más 18. El desarrollador del primer juego de Spider-Man de la PlayStation 1 quiere trabajar en un nuevo remake del juego.
16: Sí, hay que hacerlo, pero hay que hacerlo, no nomás decir.
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8: Una de las bandas más queridas e icónicas de nuestro país vuelve a ser noticia. Hablamos de Las Pelotas, que nos acaban de regalar Sin la Piel. Este es el primer adelanto de lo que será su disco de estudio número 12, previsto para el mes de septiembre. Y como nos tienen acostumbrados, Germán Dafuncio y compañía, no es una canción para pasar de largo, ¿eh? Este es un tema súper introspectivo, de esos que tipo te hacen pensar, ¿viste? Habla de lo difícil que es comunicarnos de verdad hoy en día en medio de tanta velocidad y de máscaras sociales. Musicalmente tiene toda la identidad rockera de Las Pelotas, pero con un clima mucho más despojado, más sensible. Una producción que fue armada por el propio Germán y Sebastián Chatel, si no me equivoco, si bien pronuncio el apellido. Este video ya también está dando vueltas por la red, así que los invito a bajar un cambio, a darle play y disfrutar, por supuesto, de este rock con peso y reflexión que nunca defrauda.
17: Lucra lanzó El Último Baile, una canción dedicada a Lionel Messi. El lanzamiento llegó luego de una campaña en redes sociales donde el cantante compartió fragmentos de la canción junto a imágenes vinculadas al universo de Messi. En uno de esos videos, rodeado de banderas, trofeos y afiches relacionados con el fútbol, anunció: "Hicimos este tema para Messi". La letra toma como eje la figura del capitán de la selección argentina y su lugar dentro de la historia del deporte. Si alguien habla de pasión, solo aparece tu nombre. Tantos tatuajes que ahora el fútbol es tu sobrenombre, dice uno de los pasajes de la canción.
8: Bien, mis estimados amigos, hasta aquí la edición de Show Business. Espero se hayan entretenido. Nos reencontramos la próxima. Abrazos para todos.
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Carlos Santana y Becky G presentan Mi Gran Amor. Se trata de una emotiva canción que aborda la realidad de los inmigrantes latinos en Estados Unidos. El tema cuenta historias de esfuerzo, separación familiar y esperanza, poniendo foco en los desafíos que enfrentan muchas familias migrantes.

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1: Puesto 11, Si te vas 2.0 sigue escalando. La canción de Litquila junto a Paulo Londra, Kea y Rama.

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4: La radio te informa la hora, 19:12.

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Te quiero contar que uno de los dúos más queridos, Mau y Ricky, lanzaron un nuevo álbum muy personal y emotivo, titulado Ricky y Mau. Son 12 canciones en total por conocer, en un disco que explora temas como el amor, la familia, la nostalgia y las relaciones, con un sonido fresco y colaboraciones junto a Marc Anthony, Lia Cali, Matisse y

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1: Hoy, 17 horas, recibió sepultura en Cementerio Municipal Delia Magdalena Carrión de Velasco, quien falleció a los 82 años de edad, casa de duelo, calle 26, entre 45 y 46. Reitero, hoy, 17 horas, recibió sepultura en Cementerio Municipal Delia Magdalena Carrión de Velasco, quien falleció a los 82 años, casa de duelo, calle 26, entre 45 y 46. 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Hoy, 13:30 horas, en la Villa Deportiva se llevó a cabo la promesa de lealtad a la bandera, ceremonia de la que participaron 377 estudiantes del distrito. Participaron alumnos de las escuelas primarias de gestión estatal y privada, especial y de adultos. El amplio espacio de la villa permitió el acompañamiento de la familia y vecinos. Todos los 20 de junio, las alumnas y los alumnos de cuarto grado de todo el país realizan su promesa de lealtad a la bandera argentina. Es un día de celebración para las chicas y los chicos, las familias y las escuelas. Manuel Belgrano es recordado casi exclusivamente como el creador de la bandera de la patria. Sin embargo, fue mucho más que eso. Belgrano fue un revolucionario y un transgresor para su época. Era del grupo de los patriotas y eso significaba mirar a la patria por encima del interés individual y en pos del bien común. Impulsó la educación para que todos accedan a la formación en oficios. La Municipalidad de Colón recordó que la Junta Evaluadora de Certificados de Discapacidad continúa brindando atención en el Hospital Municipal, donde se orienta a vecinos sobre los trámites vinculados al Certificado Único de Discapacidad. El espacio tiene como función asesorar a las personas interesadas y recepcionar la documentación necesaria para iniciar el trámite correspondiente, facilitando el acceso a este importante derecho. Además de la atención presencial, se encuentra habilitada una línea telefónica para consultas, mensajes de texto y WhatsApp. Los interesados pueden comunicarse al 53 20 80 53 20 80 para recibir información y orientación. La atención se desarrolla de lunes a viernes en el horario de 8 a 13 en las instalaciones del Hospital Municipal. Desde el municipio destacaron la importancia de este servicio que busca promover una mayor inclusión, garantizar derechos y acercar herramientas de acompañamiento a las personas con discapacidad y sus familias. El intendente Waldemar Giordano firmó un convenio con la subsecretaria de Gobierno Digital de la provincia de Buenos Aires, Sandra D'Agostino, para comenzar la implementación del sistema GEDEVA, Gestión Documental Electrónica de Buenos Aires, en el municipio de Colón. La incorporación de esta herramienta representa un avance significativo en el proceso de modernización administrativa, ya que permitirá optimizar la gestión interna, mejorar la trazabilidad de los expedientes y fortalecer la transparencia en los procedimientos municipales. Además, el convenio facilitará una mayor articulación con los organismos provinciales, agilizando trámites y reduciendo tiempos de gestión, tanto para la administración como para los vecinos. Uno de los principales objetivos de la implementación del GEDEVA es avanzar hacia la eliminación progresiva del uso del papel mediante la digitalización integral de expedientes, y Colón avanza hacia la modernización digital. El gobernador de la provincia de Santa Fe, Maximiliano Puyaro, encabezó ayer la inauguración del edificio propio de la Escuela Secundaria número 224, Patagonia, Argentina, de la localidad de Hues, una obra largamente esperada por la comunidad educativa que demandó una inversión superior a los 6.350 millones. Durante el acto, el mandatario provincial expresó su emoción por concretar la inauguración en su pueblo natal. Acompañado por familiares, entre otros su padre, destacó el papel que tuvo Hues en su formación personal y política.
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Así comenzamos un nuevo segmento, una nueva parte de esta edición de Día Viernes. Cerramos la semana con Himnos de Vinilo, año 1986, una versión de Dan Hartman que se llama We Are the Young. Nosotros somos los jóvenes, pura energía juvenil y también pura ambición. Una producción de Dan Hartman que lo llevó a lo más alto, y este formato de vinilo tiene golpes de percusión extras y sintetizadores que suenan como un poco más extendidos, al igual que los breaks instrumentales que le fueron poniendo en la postproducción. Una versión de 12 pulgadas de vinilo que vale la pena escuchar con Dan Hartman, We Are the Young. Mientras tanto, siguen sonando tus canciones. Esto no se detiene. Sí, un tema mejor que el otro. You Can Win If You Can, desde Alemania, Modern Talking, versión extended.

Qué groso este productor italiano-argentino, Darío Caminita, haciendo una versión que renace totalmente. El revive no es un remix cualquiera, es una restauración, una extensión tal vez que mantiene la esencia disco original, pero con un punch más limpio, un bajo más profundo, se toma la voz por separado, se le arman nuevos puentes. Bueno, aquí estaba la versión de Darío Caminita, que se especializa en darle vida a los clásicos de los 70 y los 80 con sonidos de hoy. Aquí estaba YMCA de la mano de Village People. Amplificamos los maxis aquí en esta edición de día viernes, viernes de vinilo en el Club Retro.

0: estabas escuchando a Culture Club haciendo The War Song, la canción de la guerra, otro de los clásicos de clásicos que vivimos acá en la radio. Te propongo que te quedes acá, que nos esperes un ratito. En minutos regresamos. Hay mucho más Club Retro, viernes de vinilo y para celebrar.
1: 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La radio te informa la hora. 20, 32 minutos.
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Esto es una versión reeditada de finales de los 70 de esta canción pop disco, un fenómeno masivo que llevó a la cantante británica Kelly Murray a ser una estrella de la música disco. Feels Like I'm in Love ocupó el primer lugar en el Reino Unido en el año 1980 y este reedit que estamos explorando revitaliza ese espíritu eufórico, acentuando en las palmas que se escuchan de fondo, el ritmo Four on the Floor y algunos arreglos que también hacen que este tema tenga otra magia. Hoy estamos con magia, con vinilos. Estamos disfrutando de esta edición de día viernes. Estamos en el Club Retro, en la máquina del tiempo.

Era Rod Stewart, estabas escuchando Die a Think I'm Sexy. Y si no, claro, si no sos sexy, me podrías dar la noche, ¿no? Había una canción llamada Give Me The Night, la tiene lista ahí en vinilo. ¿Tiene la otra bandeja lista para hacerla girar? Hágala girar, vamos.

Era Andrés Calamaro, estabas escuchando Me Arde, estás aquí en el club. Celebramos la música, celebramos todas tus canciones, quédate con nosotros. Celebración total en este viernes. Y esto sigue. ¿Esto qué es? ¿Love is in the air? ¿John Paul Young o me equivoco? Me equivoco, ya la saqué. Cold Cut, ¿no? People Hold On. Arriba el volumen, a disfrutar.